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Mauricio Núñez hizo una llamada a su hermana para contar sobre el choque. La hermana de Mauricio antes serán nuevamente intervenidos. Y no descarta que suceda lo mismo con el integrante de dúo hermanos Núñez. 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Los familiares de Mauricio Núñez, uno de los cantantes de dúo Hernández Núñez, vive momentos muy duros por el siniestro de tránsito que sufrió el vocalista junto a su familia la madrugada de este miércoles 12 de agosto en la vía Santo Domingo Quinendé. El choque se cobró la vida de Xiomaira Lozada Ortega, esposa de Mauricio Núñez, mientras que el cantante y sus hijos quedaron gravemente heridos. 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Las 7 de la noche, 22 minutos, Mikan, Shukte, Huillana, Rikuringe. El eclipse solar de 12 de agosto 2026 paralizó a los países del hemisferio norte, Tayakawa. 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El eclipse solar de 12 de agosto recorrió Europa y Atlántico norte con imágenes de sus distintas fases captadas desde varios países. Kaikuna pi wishaikuna pika rikurinmi el eclipse solar total de 12 de agosto de 2026 dejó sorprendentes imágenes de distintas etapas de fenómeno en varios países. La sombra de la luna recorrió zonas Groenlandia, Islandia, España y una pequeña parte de Portugal, mientras en otros puntos de Europa se observó un eclipse parcial. Fotografías captadas durante el evento muestran cómo el disco lunar fue cubierto progresivamente al sol, además de cientos de espectadores reunidos a lo largo de la planeta para verlo. 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Shukte viajará a China, Singapur, 6 al 28 de agosto. 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
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La gira se desarrollará durante 13 días y contempla actividades oficiales en los tres países asiáticos. El último viaje que tuvo el presidente Noboa fue a Colombia, a la investidura del presidente Abelardo de la Esprelia. 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El decreto establece que la Secretaría General de Administración Pública será la encargada de notificar a los funcionarios que integrarán la comitiva presidencial. Tampoco se ha informado la agenda o los temas que tratará en el viaje. Los viáticos y demás gastos relacionados con la participación de los integrantes de la comisión serán cubiertos por las instituciones a las que pertenecen. 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Huillaikuna, la de cocaína.

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El extranjero también tenía una alerta azul de Interpol. El gobierno lo consideró como un riesgo para la seguridad pública. 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Las 7 de la noche, Ñapis, Tucunca, 29 minutos, 19 horas, 29 minutos. Shukta Huishana, Ricurín, Fabián Calero, quiere dar nueva versión en caso Progen frente a Luque, con Galvez y Manzano. Fabián Calero criticó a que Fiscalía no le permita dar su nueva versión de manera telemática, como si lo ha facilitado a otros procesados. Fabián Calero, ex viceministro de Electricidad y ex gerente de SELEC, indicó que no busca ampliar su versión en el caso Progen, sino dar una completamente nueva a que dio en un inicio, la cual, en sus palabras, fue condicionada por la fiscalía que llevaba el inicio de El caso Los Mila Yugya. 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el bloque de seguridad Kaika Estados Unidos Manta Mikan Radiuta Uyakuna. 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El secretario de Guerra de Estados Unidos, Pete Hedsen, felicitó a la nación por su combate al narcoterrorismo en el marco de la Coalición de las Américas. Durante el evento, también mantuvo un encuentro reservado con tres altas autoridades del Ecuador. En el marco de Coalición contra los Cárteles de las Américas, el secretario de Guerra de Estados Unidos, Pete Hedsen, extendió una felicitación pública a Ecuador por su accionar en la lucha contra el crimen organizado. El funcionario estadounidense reconoció a Ecuador por asociarse con los Estados Unidos en operaciones cinéticas y combinadas contra narcoterrorismo. 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
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Joven turista murió ahogado en una cascada de Napo en el feriado. Franklin Silva, de 23 años, se hundió en una laguna de 7 metros de profundidad el pasado lunes durante el feriado. Un equipo de 25 rescatistas enfrenta fuertes corrientes y remolinos para intentar recuperar su cuerpo, mientras su familia acampa a la espera de respuesta. 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Shukta Guillana Ricurín, las 7 de la noche, 34 minutos. Gobierno de Colombia acepta equipos de rescate de Ecuador, Estados Unidos y El Salvador e Israel. 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Un perro y una gata fueron salvados de los escombros en Cali. Mientras las labores de búsqueda y rescate se mantienen activas en Colombia, el rescate de dos mascotas brinda esperanza en medio de la tragedia. Un equipo de veterinarios logró salvar a una gata que resultó herida tras el fuerte sismo de magnitud 7.4 que golpeó a Colombia el lunes 10 de agosto. Un video que circula en redes sociales muestra el animal inconsciente mientras los profesionales intervienen para estabilizarlos. 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
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Capturan 4 implicados en atentado en, con coche bomba. 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El alcalde de Riobamba, John Vinuesa, va a las elecciones de noviembre de 2026 por la reelección, por la alianza Cuidemos de la Gente. Aún no se conocen los nombres de sus concejales urbanos y rurales, aunque en las encuestas sobre su gestión municipal establece que 8 de cada 10 riobambeños del sector urbano desaprueba su manera de administrar la ciudad. Vinuesa apunta a recoger votos en el sector rural para intentar un nuevo periodo. En las elecciones 2023, Vinuesa logró captar la votación de al menos 20.000 adolescentes y jóvenes llamados en las redes Cabezas Huecas y los impresionó con su parentesco con uno de los personajes de Simpson. 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Las 7 de la noche ñapistukun 41 minutos, 19 horas 41 minutos, Riobamba Manta. 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Choque lateral entre 2 vehículos en la avenida 24 de mayo y Quito, sector de la unidad educativa Manuela Garaycoa de Calderón en Cuenca. 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
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sector, se recomienda a los conductores circular con precaución, respetar la señalización nishpamikishka chishka kuna radiota uyakuna, ñamika ñankuna ashpasuchurishka manta ñankuna tatapashka kuna 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Chimborazo, la candidatura de Jorge David León González para la alcaldía de Payatanga sería aprobada en las próximas horas. El actual burgomaestre busca la reelección por Creo 21 Chimborazo. 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Sukta Guillana Carricurín, joven abogada, fue hallada sin vida bajo los escombros tras proteger a su perrito que sobrevivió. Leni Ruiz Fernández, una joven abogada oriunda de Pasto, Colombia, murió tras quedar atrapado entre los escombros del edificio Ana Pilar, ubicado en el barrio Cuarto de Legua, en Cali, luego de terremoto registrado en Colombia. Tras varias horas de labores de búsqueda, los equipos de rescate localizaron a Leni bajo los restos de la estructura. Junto a ella se encontraba su pequeño perro, Salomón, quien logró sobrevivir. 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Baños, un herido en choque de camión y auto. Desde ECO 911 se coordinó la atención de un siniestro de tránsito con la Policía Nacional y el Ministerio de Salud Pública tras recibir una alerta a través de la línea única para emergencia. Este 12 de agosto, a las 5:30, cerca de Puente de las Juntas, vía Baños Puyo. 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Desde temprana horas de este miércoles 12 de agosto 2026, el personal del municipio de Cotacachi junto a bomberos de Cotacachi, Ambato, llegó esta madrugada. Compañeros de varias comunidades, UNORCAG, Ministerio de Ambiente, iniciaron los trabajos para extinguir las llamas que han consumido cientos de hectáreas. Se trabajarán en 4 frentes, antenas, Itaqui, Morochos, Rutas de Alpacas, San Luis y Carbonería de Imantaj.
No enciendas fogatas en espacios verdes. 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Comando Conjunto de las Fuerzas Armadas, a través de la Fuerza de Tarea Conjunta Guayas, ejecutó una operación de control y vigilancia en el sector de Montebello. Durante la intervención personal militar, aprendió a un ciudadano que tenía en su poder 129 sobres con una sustancia blanca, presuntamente sujeta a fiscalización. El ciudadano aprehendido y las evidencias fueron puestos a órdenes de la Policía Nacional para el procedimiento de judicialización correspondiente. 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Durante labores de patrullaje preventivo ejecutados por personal policial en el sector Flor de Bastión, a la altura del redondel de las Iguanas, mediante cámaras de la Policía Nacional y coordinación con Segura EPEM, interceptaron un vehículo tipo sedán donde se desplazaba dos ciudadanos neutralizados con una amenaza directa y debilitado la capacidad logística de los grupos delictivos en el marco de estrategia operacional. 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Combustibles tendrá una nueva rebaja en Ecuador desde 12 de agosto. Los precios de las gasolinas extra eco país de diésel premium tendrá una nueva reducción en Ecuador. A partir de las 0 horas de este 12 de agosto, los nuevos valores estarán vigentes hasta 11 de septiembre. El ajuste forma parte del sistema de bandas implementado por el gobierno. 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

0: Las 7 de la noche, Ñapes Tucún, 7 de la noche, 53 minutos, Radio El Buen Sembrador, Tahuyacuna. Diario La Hora, provincia de Tungurahua, Manta, Buyaycuna, Pichicuringue, Ambato. Estudiantes exigen respuestas, diálogos sobre el futuro de la carrera de medicina de la Universidad Técnica de Ambato. Un grupo de estudiantes de la carrera de medicina de la Universidad Técnica Ambato organizaron una marcha que terminó en la gobernación de Tungurahua. Estudiantes de carrera medicina protagonizaron una marcha pacífica la mañana de este martes 11 de agosto. Esta actividad, que terminó en la gobernación de Tungurahua, se organizó ante el rumor de un posible cierre de la carrera, el cual empezó a circular la semana pasada. Los estudiantes, con sus batas blancas, se reunieron en los exteriores de Campus Huachi y recurrieron la avenida Atahualpa con pancartas y carteles que exigían atención de las autoridades de la institución. Mario Chávez, presidente del Consejo Estudiantil de Medicina, explicó que la movilización se originó por varias irregularidades que se han presentado durante los últimos semestres. 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Juntas del campesinado apoyan en la seguridad de barrios de Ambato. Moradores del sector urbanos y rurales de Ambato piden mayor organización barrial y apoyan la intervención de las juntas de campesinado para respaldar la labor policial. 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Analistas políticos mencionan que la reelección ha sido un desafío difícil de concretarse y que los resultados electorales para la alcaldía de Ambato en 2019 fueron atípicos. 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Ambato, hombre golpea a su expareja y termina tras las rejas. 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Tras las rejas terminó un sujeto que golpeó salvajemente a su expareja. El violento hecho ocurrió la madrugada de este miércoles 12 de agosto en 2026 en el sur de Ambato. A través de ECO 911 se supo de la alerta de ayuda. Personal de la Policía Nacional se movilizó hasta el lugar de los hechos, en donde encontraron a un niño llorando. 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

0: Venid, aclamemos alegremente a Jehová. Cantemos con júbilo a la roca de nuestra salvación. Salmos 95:1.
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Buenas noches, hermano Samuel. Adelante en la obra de Dios, Nin. 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Pani Inés Jesús de Amor, Nin. Saludos a mi mamita Petrona Washi en San Bartolo, Sindipamba, Nin. Menachó. Bueno, Dios solo pague. Sinoyate Radio TV Fe Esperanza. Saludos desde Cantón Huamote, comunidad Tío Cajas, de parte de Santinín. 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

0: 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Buenas noches, hermano Samuel, desde Quito y Aruquí. 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

0: 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Buenas noches, hermano Samuel, saludos desde Cuenca, Cuenca Mampe, Chamuilla, Paseilla, Ninca. Franklin Cepeda, buenas noches, Wauki Samuel, desde la ciudad de Riobamba, sector La Estación, estamos a full sintonía, Nin. Mi hermano Franklin Cepeda, Imanaya Kangachika, saludos. Buenas noches, hermano, saludos desde Otavalo. 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

0: 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Buenas noches, hermano Samuel. Excelente programa, Nin. Excelente programa. Saludos desde San Juan, comunidad Chimborazo. 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Saludos desde Cañar, mi hermano Samuel. 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

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Familia Cepeda desde Guayaquil, saludos en la comunidad Lupaxi Chico y Mapinin, ¿no? 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

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Virgilio César Kando Kando Nin, buenas noches, estamos en la sintonía en carro. Saludos a la familia Kando Kakuango. Bendiciones, Nin. 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Buenas noches, hermanito Samuel, que Dios les bendiga. Estoy en la sintonía en la comunidad Naranjito, Cantón Ibarra. 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

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Hasta Huancare, en plena sintonía con usted, dice. Gracias, mi hermano. Saludos desde Guayaquil, dice. Gracias. Gracias por estar en plena sintonía. Dice, buenas noches hermano Samuel, saluditos en Payatanga a mi suegro Manuel Gualán y Florín Danín. 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

0: 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A los que estén en los estudios, Kanga. 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Buenas noches, hermano. Bendiciones. 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

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Saludos cordiales, que Dios les bendiga, mi hermano. Desde Centro Cristiano, la Vid de Jesucristo, Totoras Manta. 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Buenas noches, hermano Samuel, estamos escuchando en Riobamba. Saludos en Jinjin, ningmi, nachon. Que Dios les bendiga, nin. Saludos desde Guayas. 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

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Rafael Alto y Mapi, saludos de la provincia de Tungurahua, parroquia Kisa Pincha, desde la iglesia nueva congregación Manta Ricky saludos desde Gatazo. Apoyamos total al ingeniero Alejandro, la mejor opción para Coltanín. Buenas noches, hermano Samuel, saluditos desde Achupayas de Mapuyacushkanguichi, achka saludos. Saludos y hermano Samuel a full sintonía. San Bernardo y Mapi, Ñucanchipani, Patricia Yungan, achka saludos. Chinayatenin, saludos desde Guayas. Dios les bendiga, nin, ¿no? 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Buenas noches, hermano Samuel, que Dios les bendiga. Saludos desde la comunidad El Lirio. 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

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Buenas noches, hermano Samuel, saluditos en Salarón. Salarón, de corazón a todos los que escuchan a Francisco Guamán, dice. Y manaya chica, saludos, Basilio Malán Sagna, y manaya cangue, ñachu, camba, voto tacungue, maijin tata, canca, apuyangue. 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Sí, hemos tenido tantos cientos de que escucha la radio y han podido visitar nuestras páginas. Por ejemplo, Rikune, 30 votos, 30 oyentes. 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Shinas ya tenin, buenas noches, hermano. Excelente trabajo. 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Amigo Basilio Malán Sagnay. 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Saludos, mi hermano Samuel, desde Gatazo. Nin, apoyo, aceptación, tacharín, nin. 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
1: ¿Qué tal, querido amigo o amiga del programa Cruzada con Luis Palau? Mi nombre es Jorge Escopazo y quiero darle la más cordial bienvenida a este nuestro punto de encuentro en la radio que hemos denominado Cruzada con Luis Palau, aquí donde estudiamos juntos diariamente la Biblia, la Palabra de Dios, de la mano, como siempre, de Luis Palau. Y en este día estamos comenzando con una nueva serie de mensajes titulada Rompa con su pecado. En este primer mensaje, Luis va a hablarnos acerca de qué es el pecado. Adelante, Luis.
2: El otro día me senté con el periódico cómodamente en mi habitación y empecé a analizar algunos de los titulares del periódico que tenía en mi mano. Y encontré titulares alarmantes. Por ejemplo, escuche estos. Exhortan a los pakistanos a salvar al país del caos. Un error causó tragedia a un avión egipcio. Y la pregunta que yo me hice y que me hago en este momento junto a usted es: ¿por qué ocurren estas cosas? ¿Por qué una nación está al borde del caos? ¿Por qué un error causa una tragedia a un avión? Otro titular decía: se pone más distante la meta para lograr la paz. ¿Por qué? ¿Por qué no hay paz en el mundo? ¿Por qué hay guerras? ¿Por qué hay revoluciones? ¿Por qué hay derramamiento de sangre? ¿Por qué mueren niños y niñas y madres y abuelas y padres y hermanos? ¿Por qué no hay paz en el mundo? ¿De dónde viene toda esta pululante lucha mundial? Otro titular era delincuencia juvenil. En otra página leía crímenes, guerra y piratería aérea. ¿Por qué? ¿Por qué hay delincuencia juvenil? ¿Por qué hay crímenes y por qué hay guerra y por qué todas estas cosas? Y luego en una de las páginas dentro del periódico leía que dice: valiente mujer desarma y hiere a un ebrio que la atacó. Y más adelante dice: pretenden quitarse la vida dos jóvenes mujeres. Y así seguían y seguían las noticias sombrías en este periódico hace pocos días. ¿De dónde vienen todos estos problemas? ¿Por qué el suicidio? ¿Por qué el alcoholismo? ¿Por qué los problemas del hogar? Tiene que haber una causa universal. Esto no puede ser un plan macabro provocado por los hombres con un propósito simplemente de hacerse infelices. ¿Por qué el mundo sufre tanto? ¿Por qué hay tanta tristeza? Hace poco una campaña médica usaba un eslogan que decía: más vale prevenir que curar. Y en este momento estoy pensando que para evitar en su familia y en la mía algunas de las desgracias de las cuales acabo de leer, tenemos que prevenir. Prevenir esta enfermedad, esta lepra moral, esta enfermedad que es la causa de los desastres, de los errores, de las guerras, de la delincuencia y de todos los problemas modernos. Porque al fin y al cabo estamos viviendo en un día moderno. Hay más educación que jamás ha habido en la historia. Hay más cultura. Hoy se viaja. Hoy el mundo parece que fuera solo una comunidad. Ya se puede viajar a la China en pocas horas. Se puede llegar a Europa en un avión en pocas horas. Hace poco estábamos en una rueda de prensa. Esta enfermedad, esta lepra moral, esta enfermedad que es la causa de los desastres, de los errores, de las guerras, de la delincuencia y de todos los problemas modernos. Porque al fin y al cabo estamos viviendo en un día moderno. Hay más educación que jamás ha habido en la historia.

Periodista me hizo esta pregunta. Señor Palau, ¿por qué no hay paz en el mundo? ¿Y qué están haciendo ustedes por traer paz al mundo? La respuesta que le tuve que dar es, no hay paz en el mundo porque hay pecado en el corazón del hombre y porque Cristo no es el rey del corazón de los hombres. Hay una lepra moral, hay un cáncer espiritual que está carcomiendo a las naciones a pesar de la cultura y la educación y el progreso. Y ese cáncer y esa lepra, la Biblia lo llama el pecado. ¿Qué es el pecado? ¿Qué es esta enfermedad moral? Hay un pasaje de la Biblia que le voy a leer que dice así. En San Lucas capítulo 5 y versículo 12, sucedió que estando Jesús en una de las ciudades, se presentó un hombre lleno de lepra, al cual, viendo a Jesús, se postró con el rostro en tierra y le rogó diciendo, «Señor, si quieres, puedes limpiarme». Entonces, extendiendo Jesús la mano, le tocó diciendo, «Quiero, sé limpio». Y al instante, la lepra se fue de él. Aquí tenemos a un leproso preocupado por su enfermedad, por su lepra. La lepra es una enfermedad triste. La lepra es una enfermedad que separa a los hombres de sus contemporáneos. Pero el pecado es una lepra moral que ha causado la guerra, los derramamientos de sangre, la delincuencia juvenil, el quebrantamiento de los hogares, los errores, la muerte, las pestilencias, todos los males del mundo, todos son causa del pecado. Pero usted me dice, bueno, señor Palau, pecado, pecado, ¿qué es esto del pecado? Mi abuelo, lamentablemente, mi abuelo materno murió sin conocer a Cristo. Y él rechazaba el mensaje de la Biblia. De vez en cuando visitaba una iglesia en la provincia de Buenos Aires, donde él vivía, y cuando oía al predicador predicar sobre el pecado, cuando regresaba a la casa, yo recuerdo cuánto me impresionó siendo niño la burla de mi abuelo. Él decía, pecado, pecado, siempre pecado. ¿Qué es el pecado? Parece que la conciencia de mi abuelo le molestaba, pero contestemos esa pregunta. Un hijo que le grita a su madre, que golpea la puerta, que abandona la casa y deja a su madre llorando, eso es pecado. Una muchacha bien criada, que por despecho tiene relaciones sexuales fuera del matrimonio, eso también es pecado. Nosotros recibimos por el programa este, Cruzada y otras cruzadas de televisión, etcétera, recibimos miles de cartas al año. Y muchas de estas cartas nos cuentan la tristeza, el dolor y la destrucción de sus hogares. Porque el pecado es la lepra moral que destruye los hogares. El pecado es lo que trae amargura a los corazones. Es lo que roba la felicidad. Primero, desobedecer es pecado. El niño que desobedece a sus padres está pecando. El padre que desobedece a las leyes justas de la nación está pecando. La desobediencia es un pecado de la voluntad del corazón humano. Sí, el hombre puede pecar contra Dios voluntariamente rebelándose contra Él, rebelándose contra las reglas del hogar, las reglas de la nación. Y entonces, digamos, en esta hora, que si usted voluntariamente, por actos definidos de su voluntad, desobedece, sea usted hijo, padre, ciudadano, en cualquier esfera, usted está contaminado con la lepra moral, que es el pecado, y para colmo de males la está desparramando a los demás. Más vale prevenir que curar. Pero la humanidad ya está contaminada con esta enfermedad. Y por lo tanto es necesario curar. Y la única cura conocida para la lepra del pecado es la sangre de Jesucristo derramada en la cruz del Calvario. La Biblia dice, la sangre de Cristo limpiará vuestras conciencias de las obras muertas para que sirváis al Dios vivo y verdadero. ¿Usted quiere ser limpio en esta hora de su lepra moral, de su pecado? Entonces, por la fe, ponga su confianza en el Señor Jesucristo, quien en la cruz derramó su sangre y ahora mismo, puede limpiarle de su pecado
y sanar.

0: Librarle de esta lepra moral. La sangre de Jesucristo nos limpia de todo pecado. Así afirma la palabra de Dios.
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De esta forma estamos llegando al final, pero no quería despedirme sin antes recordarle que si usted conoció al Señor Jesucristo como su Salvador personal a través de alguno de los ministerios de la Asociación Luis Palau, yo le invito a que nos escriba, nos cuente de su decisión, escribiéndonos a la dirección de correo electrónico testimonios@luispalau.net. testimonios@luispalau.net. Para Luis va a ser de mucha alegría saber de su decisión y poder estar en contacto con usted, así que yo le invito a que nos escriba. Mi nombre es Jorge Escopazo, fue un placer acompañarle en este día. Si el Señor lo permite, nos vamos a reencontrar en nuestra próxima presentación. Recuerde visitarnos en nuestro sitio en internet, luispalau.net.

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Les estaremos esperando muy pronto para el próximo programa Cruzada con Luis Palau. 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Felices los de corazón limpio, pues ellos verán a Dios.

señores, se anuncia el próximo vuelo número 0105 con destino a Madrid, España. Por favor, los pasajeros abordando la puerta número

las 11:51.

0: 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Hermanos, kay pecacuna, el pecado cada día en el mundo de hoy sigue apoderándose y la humanidad en vez de buscar a Dios constantemente busca el mal. Pero recordemos, Dios está con nosotros y pensemos que Él es nuestra ayuda. Si estamos con Dios, podemos vencer las tentaciones y el pecado. Podemos vencer los vicios que el mundo ofrece. Podemos vencer al diablo. Porque Jesucristo en San Juan capítulo 10, verso 10 dice: Yo soy el buen pastor. Y el buen pastor que dice, da vida por las ovejas. Claro, el diablo él no puede dar. Él solamente trae problemas, conflictos. 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Cierto. 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Amén, hermanitos. Ahora, uku chungupi tentación ka, enteres ka uku manta shamun. Alguien dijo que la tentación del hombre es como volcán, hermanos, donde está saliendo muchos malos pensamientos. Ay, creo que caipi está siempre en Yohanan Escani. 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Pero yaritsi, Jesucristo venció la tentación. Y no solo venció la tentación, Él fue a la cruz humildemente, fue muerto, sepultado, pero al tercer día resucitó victoriosamente. Ese Cristo ganó la batalla, porque nosotros no lo podemos. Con la ayuda de Jesucristo podemos vencer las tentaciones.
1: Te exaltaré, mi Dios, mi Rey, y bendeciré tu nombre eternamente y para siempre. Cada día te bendeciré y alabaré tu nombre eternamente y para siempre. Grande es Jehová y digno de suprema alabanza, y su grandeza

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Amén, amén. Fuerte lluvia de aplausos para el Rey de Reyes y Señor de Señores. Buenas noches, Conampish, Conan.

0: 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Amén. 10 personas agradecieron, del resto, a lo mejor estuvieron junto con el viejo, ¿cierto? 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Solamente su corto tiempo han sumaxime llenas de bendición, de esperanza de que kikunaman, wishaspa sakiri kunamanka sakishanini, wishaspa rikunamanka kachashanini, pero tu kuikuna entendichun kaisuma santo shimita kaisuma tutapi. 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Gracias hermanitos. Gloria a Dios. 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La promesa de Dios para los hijos obedientes a su mandato. Hermanos amados queridos, y haya Dios kashujatun poder tacharisca. Deuteronomio capítulo 27 y capítulo 28 ta. 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Bendecido chukasaningi o maldecido kasaningi 2019. Imalayaningi. ¿Cuántos quieren ser bendecidos? Levante la manito. Los maldecidos, no levanten. Los bendecidos, bendito sea Dios. Aleluya. Ya, Kambakuchu Tiyaktani, este es tu año de bendición. Dígale, mi hermano, predíquele, este es tu año de bendición. Amén. Dios pa santo Shemika, mucho Biblia, reciencito Yuxishka Biblia, mana Reina Valera Chucán, nueva Biblia estándar americano actualizado pica, chay versículo kakashna menin. Sucederá que si obedeces diligentemente al Señor tu Dios, cuidando de cumplir todos sus mandamientos que yo te mando hoy, el Señor tu Dios te pondrá en alto sobre todas las naciones de la tierra, y todas las bendiciones vendrán sobre ti y te alcanzarán si obedeces al Señor tu Dios. Número uno. Si kiken uñuka utukuikuna kunan tutashina, bendecido un kashunishpaka. Número uno, hagámosle lo que Él manda su palabra. Porque ya hay a Dios, Canín, primera palabra, acontecerá que si oyeres atentamente la voz de Jehová tu Dios para guardar y poner por obra todos los mandamientos que yo te prescribo hoy. 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Y haya Dios que su condición, su pacto, su acuerdo, su convenio tarurasuni, ñuca bendecido casunispaca, ñuca mandasca kunata, casue. ¿Sabe? Y mata, y malayati, casuna canche. Número dos, oyendo atentamente la voz, la palabra de Dios. Caiwata bendecido Casaningue, Guayaquil Picaspa, Otavalo Picaspa, Latacunga Picaspa, Ambato Picaspa, Caizuma Xacta, Cauijón Alto Picaspa, bendecido Casaningue, jala mamita, papito, hermanito, jovencito, solamente escuche, oiga con atención la palabra de Dios, y lo que has oído, lo que has entendido, ponga en práctica, y eso es basta, recibirás las grandes bendiciones de papito Dios. 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Aleluya. 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Voy a con dicho. Y Dios pach apellido ca, el que soy. Moisés está canirca, ya faraón, tapupique y mata tenisa, ni pica Dios canirca. Dígale que el que me mandó fue el yo soy. ¿Y quién más? El que soy. 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Espíritu Santo para inspiración, Juan. Moisés, Dios para orden, Juan. Quisgascame, guau, kikuna caica Dios quisgasca. Y cae palabra yo, versículo 1, versículo 8, versículo 13, versículo 15, versículo 4 y 5, capítulo 4 y 5, repetín una y otra vez, yo, yo, yo y yo. Hermanos amados queridos, hay palabra que yo te prescribo hoy y mátate significan. Es que Dios es soberano. ¿Y qué quiere decir la soberanía de Dios? Dios está por encima de todas las cosas. Dios, hermanos amados, puede tener hijos, pero los hijos no ordenan al Padre Celestial, sino que el Padre Celestial está sobre todas las cosas. En la tierra puede haber autoridades, puede haber gobiernos, puede haber cuánta cosa admirable, pero esas situaciones admiradas no puede sobrepasar el poderío, la majestuosidad de Dios. Solamente nuestro Dios, el Rey de Reyes, Señor de Señores, el de ayer, hoy, el de siempre, Él es Jehová de los ejércitos, Él está sobre todas las cosas, y si Él está con nosotros y nosotros con Él, entonces ¿de qué vamos a temer? Nuestros Dios nos tendrá bendecidos por su gracia. Bendito y alabado santo nombre de Dios. ¿Quién vive? 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Dios soberano, Dios. Gracias Jesús. Sinasata. Chay versículo 1 repiten nin. Dios te exaltará sobre todas las naciones de la tierra. Wow. 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Dios te exaltará sobre todas las naciones de la tierra. Es que el propósito de Dios es que usted lleve, que yo lleve, que todos llevemos una vida agradable, una vida de alegría, una vida de bendición, una vida exitosa, una vida donde está siempre manifestando la presencia de Dios en nosotros. 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Trabajo manda kuskisito tabi suaves. 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Gobierno takami. 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Atraso. Pero Cristo tachari. Kunaka. Barriguita llena. Corazón con Cristo. Exaltando, sirviendo al Rey de Reyes, Señor de Señores, de día alegre, de noche alegre, en la ciudad alegre, en el campo alegre, las 24 horas del día pasamos con alegría con nuestro Dios Todopoderoso. ¿Cuántos estarán aquí, hermanos? Aleluya. 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Feliz como la lombriz. 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Kay pichukangi kay tuta. Vendrán sobre ti estas bendiciones. Bendito serás en la ciudad y bendito en el campo. ¿Sabe esto qué significa? A las 4 que llegué a la casa estaba aquí, leí, leí una y otra vez. Esto me hace entender que esto es una bendición universal. Wow. Así que hermanos, los de Gauijón, Caimushamushba, bendecido. Rioba Mamorishba, Ima, bendecido. Latacunga Morishba, bendecido. Busperishba, bendecido. Autoperishba, bendecido. No es, hermanos amados, mi presión a Dios, no es mi obligación a Dios. Dios me está prometido, dijo un pastor, si Dios me da, yo qué culpa tengo, yo tengo que recibir, yo estoy predicando, yo estoy ayudando, yo estoy enseñando, yo estoy doblando mi rodillita, yo estoy viviendo ante mi Dios con temor y temblor, entonces si Él me da, yo qué culpa tengo que recibir uno sobre otro, allá los que envidian que se mueran de hambre, hermanos. Kikin ki mamanta bendecido kangue, porque tienes a Cristo. Y no te quejes de nada, hermano. eres bendecido, pero quieres ser más bendecido, bendito sea el Señor. Versículo 4: bendito el fruto de tu vientre, el producto de tu suelo, el fruto de tu ganado, el aumento de tus vacas y las crías de tus ovejas. Caica y mátate nisanín huauquico. El fruto de tu vientre, el fruto de tu tierra, el fruto de tus bestias, vacas, ovejas. Y mátate versículo 4. 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Wow. Su señora Shamurka. Yucacharine. No sé si caibali canga. Su localcito 3x3. Un localcito de estampados y bordados. Más estampados. Y yucanchi cae diciembre ahora que gracias Dios. 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Ya está. Municipal kun ama kai raya manta zuxi chuniku wipis. ¿Qué hizo ataca? Pero yo con ministro ni cuidado. Usted no erres al blanco. No errar al blanco quiere decir no infringe la ley. Donde te colocó ahí mantenga, aunque sea adentrito. Fíjate que mija, nosotros no somos los que buscamos la plata. Nosotros no somos de los que la plata nos buscan a nosotros. Esa es la diferencia. Nosotros no buscamos el negocio. El negocio tiene que buscar a nosotros. Nosotros no buscamos a los distribuidores. El distribuidor tiene que buscar a nosotros, porque es orden de Dios. No es mi orden, es orden de Dios. ¿Cuántos están aquí? Aquí también hay más barato. Venga, nispa. Bendito sea Dios. Cierto. Tranquila, mija, tranquila. Que su hambre está Dios. Tranquilas ustedes. Su señora Juchuyan, pay, uy, Señor, por favor, ¿tiene camisetas? Sí. Rojas de tal talla y tal talla. ¿Cuántas quiere? Necesito 30 camisetas. Venga, mi amor, aquí están las camisetas. Mancharis. Parrico con una hostia, una chupa y con amo de más. Y ma un chus soplado, ma y pitima, pimos poco chimur, y matati, y matati, y micon, y mawante, y mayacuante, obvian. No es que y matamicon, no es que y mayacon, obvian. Simplemente cada salir y entrar, Señor, en tus manos encomendamos nuestra vida, el negocio, el ministerio, el viaje, el hogar, la familia, está en tus manos y esperamos tu voluntad, no nuestra voluntad, sino tu voluntad, porque donde está tu voluntad y tu presencia, nada, absolutamente no nos hará falta, y lo que hemos dicho por fe, así será hecho en el nombre de Jesús. Jesús, vamos a trabajar y nos vamos. ¿Cuántos estamos aquí? Eso es para los que obedecen. Pero los que no obedecen, ricuchire, kai wijaire, kai aire, ya te pasa chingimo, chai aire, chai kaji, no te preocupes. Hermano, amado, querido, no dice en el versículo 5, bendita serán tu canasta y tu artesa. Versículo 5, reza con guicho, bendita serán tu canasta y tu artesa de amasar. 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Este año es tu bendición, hermano. 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Eres bendecido. Dile. Eres bendecido. Y uya kuna chaske kuna gniche. Gracias, mi hermano amado. 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Esta es una razón usada para preparar las comidas familiares. Aún a las mujeres que tienen ese amor, aún a las mujeres que tienen ese cariño. ¡Wow! 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Hasta Yanunata Kaiwata 2019 ka. Yachanakangi. Aló, mujeres. Todo estaba bonito. Eso como ya no me está sonando bien, ningicha. Este año. Wow. 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Le doy un besito. Amén. 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Entonces, que era tu tamanta ñucarcane, bueno, mija, comencemos comiendo marisco, ¿ya? 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Entonces, y matas rasa calambrayan chuchun, ajinin mi cangrejo caldo, sinaska mikus, ¿ya? Suambrito huchan, pastor, por favor. Teme viendo en internet cómo se prepara el caldo de cangrejo ecuatoriano. Tal, en un listado, listo. Y ya entiendes cuna, rico cuna acá. ¡Wow! ¡Qué rico ese caldo, hermano! Me quedé hasta con ganas. ¡Riki, kikin, guarmico! ¡Dios bendice, camanta! ¡Cosito randisma, cojpica! Cuyaiwan yanungi kaiwata 2019 tak. Pacta, vaya a comer donde doña Bacha, pues allí en Condamine, manikungima. Haga, usted también tiene la mano, manikungima. La cocina, claro, nosotros los esposos debemos meter la mano, pero la responsabilidad primordial es de la señora esposa. 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Hermanos amados, queridos, ¿Qué le parece este año 2019? Pasemos bendecidos, Gabijón Alto. ¿Qué le parece este año 2019? Pasemos bendecidos La Tacunga, Ambato, Riobamba y Mapina, Riparacucho, que hay familia chasnami, que hay con chasnami, y saqui paikuna de bendición te perdicho. 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No, tranquilo, chau, chau, chau, niscao. Nosotros no debemos mirar hacia atrás, porque no somos los que retrocedemos, somos los que vamos hacia adelante. Porque más allá hay visión, más allá hay conquista, más allá está la meta y más allá están las bendiciones, en el nombre de Jesús de la gloria. Y a su nombre, ¿quién vive? Aleluya, como que la gente se va calentando, hermanos. A mí me dijeron que Durán, la paz de Dios, está aquí. Alabado Dios. Y me dijeron que Luz a las Naciones también. Gloria a Jesús. Gracias, bendito sea el Señor. La paz de Dios 2019, bendecido. Luz a las Naciones, bendecido 2019. Aleluya. Nueva Jerusalén, bendecido 2019. Gracias, Jesús. Guayaquil, por supuesto que sí, bendecido. Bendecido. Amén. Gracias, Señor. Mire. Voy cerrando porque quiero ver preciosas alabanzas que las hermanas vienen preparando. Versículo 6, que dice: bendito serás en tu entrar y bendito en tu salir. ¿Sabe esto qué es lo que está diciendo? Desde el momento que sale tu pie desde el zaguán o de la puerta principal de su casa, ya sales bendecido. La primera bendición en el salir es la protección. Vas a viajar con la presencia del Padre, con la presencia del Hijo y de su amado Espíritu Santo. Aleluya. ¿Entender qué han dicho? Bendito serás cuando salgas. Bendito serás. Vaya a donde vaya. Nunca, jamás, si estás en obediencia a los preceptos, decretos, estatutos, mandato de Dios, Dios no te va a soltar. Dios no va a caminar detrás de usted. Dios va a ir delante de usted. Y cuando Él está delante de usted, de nosotros, bendito sea Dios, no hay cosa que temer, mis amados hermanos. Gracias, Jesús. Así que, Grupo Taquimarca, no sé qué hay piganichi Taquimarca. Chay carrito, chay furgoneta, ve esta maneja y una chay diario, una manta en las ruedas, y hasta la misma presencia de Dios. Hermano, en la bodeguita atrás donde llenan los instrumentos, ahí están los santos ángeles de Dios. Así que, hermano Mullo, hermano no sé cuál nomás, duerman tranquilo, y el Josecito, aunque duerme, duerme. Yo que saro el gano, cierto, yo que duerme, duerme, pusir gangue. Yo que hermana manchanicho, años para más rato, vamos, eso, causas vas ya a más rato, chayacho. Ya. ¿Por qué? Porque estamos con la presencia de Dios. ¿Cuántos estamos aquí? Aleluya. Amigas de Jesús, ¿hay picho ganguiche? ¿Hay picho ganguiche? ¿Más que tal se chilla? Eso, arriba, abajo, todo. Bendecido en el entrar y en el salir, amigas de Jesús. 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Cuidado, cuidado. Déjele botado ese carro con el tubo bajo, pero no pierda la bendición, hermano. No pierda la bendición. 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Caspas parrine, bendito Dios, paipacucho te ya sus jamones, hermanos amados. Hermanos queridos, ¿por qué razón? ¿Y por qué razón? Porque está la presencia de Dios. Hermanos amados, ¿qué le parece este año? Comencemos. Versículo 7, mire hermanos. Jehová derrotará a quienes dice, a tus enemigos que levantaren contra ti. Por un camino saldrán contra ti y por siete caminos saldrán delante de ti. Ese es orden de Dios, hermano. Tían más contra cuna, tían más envidias cuna, tían más riparas cuna. Ñahui ñahuica, Dios te bendiga, siervo de Dios. 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Si por un camino venga, y si por un camino llegare, si por un camino ingresare, por siete caminos saldrán huyendo. Así que usted puede decir como mi hermano Marcos Luis que dice, espíritu de enfermedad. Mi manengui, venga ninchuiscane. Huye, mana oye, sino huye. Espíritu de ansiedad. Yucaduro tanisa, espíritu de enfermedad. Espíritu de tristeza. Espíritu de chesería. Espíritu de mortandad. Bendito Jesús. Si Dios está con nosotros, ¿quién contra nosotros? Pasane por factor tiempo. Versículo 8. Bendición sobre graneros. Risa y caída. Jehová enviará su bendición sobre tus graneros y sobre todo aquello en que pusieres tu mano, y te bendecirá en la tierra que Jehová tu Dios te da. Bendición sobre tus graneros. Wow. Y allá pastor José, tú y familia, quizás algunos pastores que hay piganguiche, y siervos ministros como diáconos, como hijos amados de Dios. Gracias Jesús. 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Y esa hermanita ganin, pastor, este es un milagro de Dios. 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Honre a Dios con tus primicias. Esto es de Dios. 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Eso que es la presencia de Dios, pues hermanos. 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Gracias 25 o 24 de diciembre. Gracias 23 de enero, gracias día de madre, gracias día de padre, gracias día de pastor, gracias día de no sé cuánto. 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Si cocinamos hermanos. Y comemos bien. Pero ahí está la presencia. Quintal arroz guatata duran, hermanos queridos. ¿Por qué será? ¿Por qué dirán? ¿Qué secreto? ¿Qué maña dirán? ¿Qué tendrán? Dirán. Es que mi papi ha dicho: tus graneros serán benditos entre las naciones. Simana Crispaca, cama, su ratito risas papasa y Proverbios capítulo 3, versículo 10, ta risa y cuyascawaukipane. Y serán llenos tus graneros con abundancia y tus lagares rebosarán de mosto. ¿Están aquí? Entonces, preciosos, Sinaspaca, 2019, ka, ama. 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Ese se llama estrés. Y más entendible y más fácil es preocupación, susto y desesperación. 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Su mamita está por gane. 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Que está contento. Ña risanes para riar. O paya hermanita. 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Hermano, wow. Versículo 9: te confirmará Jehová. ¿Qué quiere decir te confirmará Jehová? Él hará un pacto con usted. Él establecerá la verdad de Él en su persona, en su vida, en su casa. Nada lo que ha dicho Él en su palabra será, hermano, decepcionado, será quebrantado, será incumplido. Todo lo que Dios ha dicho, por favor, gente, mis hermanos queridos de Gabijón, créeme que Dios está por bendecir de una manera sorprendente. Gabijón 2019 será tierra de grandes bendiciones. Tierra de grandes bendiciones. Gracias, papito Dios, amado Señor Jesús. Cunanca. Último versículo, Ricune. Versículo 14. Uyay Kaita. Versículo 14, perdón, versículo 12. Te abrirá Jehová su buen tesoro, el cielo, para enviar la lluvia a tu tierra en su tiempo y para bendecir toda la obra de tus manos. Ojo, pueblo querido de Gabijón, y prestarás a muchas naciones y tú no pedirás prestado. ¿Cuántos dicen gloria a Dios y gracias Dios? Tú no pedirás prestado, ya basta, sino que usted vas a prestar. No dice a poco, sino a muchas naciones. Esta es una señal de bendición de Dios. 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Nunca seas egoísta. Oye, con dicho, más tengo una punta que hay pigar canche. Amén. Zahtaman samu kunapis, susagza samu nakas canche, ¿no es cierto? Bendición kunawa. Chaita uyaspa me ringue, por favor. Chaita uyaspa me ringue, yachaspa me ringue. Y Dios canime, versículo 13 pica, te pondrá Jehová por cabeza y no por cola. Denle un fuerte aplauso a los que son de cola. Repréndale al diablo en el nombre de Jesús. Dale un fuerte aplauso a los que son cabeza, por la gracia, por la misericordia, por el amor de Dios. Gracias Dios. No es por méritos, no, no. No es por mi nombre, por mi apellido, por mi capacidad, por mi inteligencia. Wow. 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Hola hermano, ponen, yo canen, amén. Cada higiasca horas, yo que te voy a ringue, por favor. Hermanos amados, queridos, no importa el nombre, no importa el apellido, no importa el tamaño, no importa la contextura ni estatura, lo importante es que tienes a Cristo precioso, bello y hermoso, y ese Cristo te hermosea, y el que tiene, la que tiene, los que tienen a Cristo, somos hermosos como la misma imagen de Dios. Gracias, papacito lindo. ¿Quién vive? Y a su nombre, Cambacucho, tía, está con respeto, ni eres hermoso, mi hermanito. Hermes hermoso. Por eso me casé contigo, ni usando realmente Auxpaca. Hermosa. Wow. La paz de Dios hasta allá un cantan canguichi, guaculian, si granjao putia chispa, amado mío. 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De wow, Kiko. De pronto, ¿qué quien va a darme culerazo? ¿Qué quien remanguicha? 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Wow, Dios te bendiga, eres hermosa. 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Eres hermoso, para que te des cuenta cómo se sabe valorar uno mismo, mis amados hermanos. Oye, con dicho, y a su nombre, Kunanka, versículo 14, Tocuchinchi. Dios pues santo, Shimimenin, ojo, y no te apartes de todas estas palabras que yo te mando hoy. Ni a diestra ni a siniestra, para ir detrás de dioses ajenos y servirles. 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Ni a derecha ni a la izquierda, sino puesto los ojos en Jesús, en el autor y consumador de la fe. 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No, no. Usted puesto los ojos en Jesús. Caimanta chuta saninga. Jóvenes. Malas amistades. Vanidades. Pornografía. Caimanta chuta saninga, hasta el mismo dinero, hasta la misma ciencia, hasta la misma tecnología, hasta la misma pereza. 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Un poco descuido, comenzarás a perder las bendiciones. Y un poco más de cuidado, más bendiciones. La lluvia tardía y temprana vendrá. 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

0: ¿Por qué debería una persona joven abstenerse de tener relaciones sexuales antes del matrimonio? Si usted no sabe la respuesta a esta pregunta, entonces el programa de hoy es para usted. Existen razones buenas y válidas del por qué la prohibición del sexo prematrimonial se ha pasado de generación en generación hasta hoy. Pero con frecuencia, quienes necesitan saber por qué no son aquellos que nunca escuchan las respuestas. Permanezca en sintonía para averiguar por qué no en nuestra audición de hoy de Enfoque a la Familia. Les habla Daniel Guzmán, dándoles una cordial bienvenida a este programa con nuestro anfitrión, el psicólogo y famoso autor, Dr. Dobson. Y con nosotros está hoy, por segunda vez, el autor y conferencista, Josh McDowell.
1: Y es un placer tenerle de nuevo, Daniel, porque él es uno de los más eficaces expertos en el arte de la comunicación con los jóvenes que yo conozco. Josh, gracias por regresar.
2: El placer es mío.
1: Josh, ayer nos dirigimos a los padres acerca de la importancia de ser ellos la fuente principal de la educación sexual en las vidas de sus hijos, desde una temprana edad. Usted les animó a buscar oportunidades para hablar a sus niños del sexo en situaciones que ocurren diariamente, a medida que éstas se presentan. Cambiemos hoy de tema y háblele directamente al adolescente. ¿Qué le dice usted al muchacho o a la muchacha que dice, todo el mundo lo hace, no conozco a nadie que sea aún virgen dentro o fuera de la iglesia? Mi novio me ama y yo a él. ¿Puede explicarme por qué deberíamos esperar?
2: Ante todo, tal afirmación está equivocada. No todo el mundo lo hace. Hay cantidades de vírgenes a nuestro alrededor. En realidad, casi 50% de los adolescentes son aún vírgenes. Quienes tratan de declarar que las estadísticas de los adolescentes sexualmente activos son más altas, por lo general usan esas cantidades engañosamente.
1: He oído la historia de una muchacha de 13 años cuyas amigas, una en la escuela y otra en la iglesia, le contaron que estaban involucradas sexualmente. Una de ellas dijo que incluso se iba a hacer un aborto. Esto fue un tema de conversación muy acalorado en la familia, pero más adelante descubrieron que todo era mentira. Simplemente estaban jactándose, buscando prestigio.
2: No lo hacen solamente por jactarse. Buscan seguridad, pues no quieren parecer extraños. Cuando ven la televisión y escuchan la música en la que todo el mundo está haciéndolo, piensan que tal es la norma. Segundo, cuando dicen, me ama tanto que me ha pedido que tengamos relaciones sexuales. Yo les digo, no. Te ama muy poquito. Si te amara tanto, consideraría las consecuencias del acto sexual antes de casarse. Entonces yo le diría a cualquier adolescente que nos escucha hoy, las razones por qué esperar son muy positivas. Cuando Dios dice en Primera de Tesalonicenses, capítulo 4, que os abstengáis de la inmoralidad sexual, no lo hace para privarte de un gozo tremendo en la vida, o para mantener algo secreto fuera de tu alcance, o para hacerte miserable. Él lo hace porque te ama. Cada vez que Dios dice que no debes hacer algo, existen dos principios positivos detrás de ello: protegerte y proveerte de algo. Supongamos que tú eres un nadador y quieres ir a los Juegos Olímpicos. Practicas por años y finalmente lo consigues. Cuando los tienes listos al borde de la piscina, les dicen, tienen que mantenerse en medio de esas dos líneas. Tú contestas, esperen un momento, eso limita mi libertad. No, esas líneas son una expresión de amor del Comité Olímpico. Te han puesto límites porque quieren que tú ganes. Ellos dicen, hemos puesto esos límites allí para evitar que otros se metan a tu espacio y sean un obstáculo para ti. Esas líneas son una expresión de amor de la misma manera que Dios nos ha impuesto límites con una expresión de amor. Esto incluye varias esferas. Él dice, no cometas inmoralidad sexual. No tengas relaciones sexuales antes de casarte, porque te amo tanto que quiero proteger tu órgano sexual más importante, tu mente. Te quiero proveer de una paz que nadie más puede tener cuando se entregan al acto sexual. Nuestras mentes son nuestro órgano sexual más importante. Casi nunca olvida nada. Déjame decirte lo que puede pasar. Conocí a un hombre de 28 años que se ofreció a llevarme al aeropuerto después de haber dado una conferencia en su área. Cuando llegamos al aeropuerto, él comenzó a llorar. Le pregunté qué le pasaba y me contestó: durante 8 años de matrimonio con mi esposa, nunca he estado solo con ella en la cama. Yo pensé, este tipo es raro. Le pregunté entonces, ¿qué quiere usted decir? A lo cual le respondió, antes de convertirme a Cristo, participaba tanto del sexo que hasta lo había distorsionado. Cuando conocí al Señor Jesucristo, continué en muchas de estas actividades. Entonces conocí a mi esposa, quien es la cosa más preciada para mí sobre la faz de la tierra. La amo. Pero desde nuestra luna de miel, cuando hacíamos el amor, todas esas relaciones pasadas empezaban a pasar por mi mente. He llegado al punto de no querer hacerle el amor a mi esposa porque me siento muy culpable. Cuando tenemos experiencias sexuales prematrimoniales, estas son programadas en nuestras memorias. Entonces vamos al lecho nupcial y ya este no es puro. Los fantasmas de relaciones pasadas se entrometen.
1: Es que existe una explicación fisiológica para eso, Josh. Me parece muy interesante que entre más importante le es a usted cierta experiencia, se aumenta en el cerebro el nivel de una sustancia llamada epinefrina. Las experiencias y las memorias que ocurren en presencia de la epinefrina quedan marcadas y permanecen. Son más vívidas, más duraderas. Debido a que somos criaturas sexuales, esa relación con la epinefrina hace las pasadas experiencias sexuales diferentes a lo que usted comió de almuerzo ese día o a lo que estudió en la clase de álgebra. Ellas le persiguen y se quedan con usted por el resto de su vida. Usted nunca olvida esas primeras experiencias sexuales.
2: Lo mejor es cuando las primeras experiencias sexuales ocurren con el cónyuge después de la boda. Entonces los recuerdos que vuelven a la mente son positivos y ayudan a mejorar la relación. Yo nunca pensé que mi vida de soltero de hace más de 20 años pudiera afectar mi matrimonio en el aspecto de la confianza hasta el día de hoy. En aquella época tuve una novia por 3 años y medio y casi nos casamos. Entonces comprendimos que lo que había entre nosotros no era la clase de amor con la cual se forma una relación matrimonial íntima y duradera. Simplemente pasábamos un rato fantástico cuando estábamos juntos. Usted puede pasar un buen rato con un chimpancé, pero no por eso se casa con uno.
1: Claro que no.
2: Cuando decidimos terminar la relación, fue una de las cosas más difíciles que he afrontado. Pero hasta este día, ella es todavía una de mis más queridas amigas. Por esa razón, cuando conocí a mi esposa Dori y ella conoció a Paula, se hicieron amigas enseguida. Un día regresé a casa a eso de las 9 de la mañana, después de un viaje, y Dori no estaba. Llegó aproximadamente a las 11:30 y me dijo, estaba desayunando con Paula y nos pasamos la mañana conversando y tomando café. Le pregunté, ¿se divirtieron? Y me contestó, ¿que si nos divertimos? Me abrazó mientras me miraba con esa mirada que todo marido sabe que algo viene, pero no sabe exactamente qué es. Me dijo, querido, me alegró tanto saber que te comportaste tan bien por 3 años y medio. Le pregunté por qué y me dijo, Paula compartió conmigo esta mañana que había veces en que se sentía tan enamorada de ti que hubiera hecho cualquier cosa. Y tú ni una sola vez te aprovechaste de ella. Me dije para mis adentros, caramba, ¿puede imaginarse lo que eso representó para mi esposa? Ella salió de la casa de Paula pensando, puedo confiar en mi esposo. Nunca soñé que después de 20 años, un viejo noviazgo impactara tanto mi matrimonio. Eso es confianza.
1: Esto es algo muy íntimo, pero Shirley y yo éramos vírgenes cuando nos casamos. Lo hicimos del modo que la Biblia lo dice. No puedo expresarle cuánto significa para nosotros ahora el saber que nadie más ha experimentado el sexo con ninguno de los dos. Esta es una parte absolutamente exclusiva en nuestra relación. No siento vergüenza ante ninguna otra mujer, o Shirley ante ningún hombre con quien ella salió antes de casarnos. A los jóvenes les digo, no pierdan algo tan valioso. No dejen que se vaya.
2: Una muchacha me escribió una vez, contándome de la presión por parte de sus compañeras para empezar la actividad sexual. Muchas de ellas ya no eran vírgenes, me dijo. Les escribí una carta y me mandó una copia. Les decía, cualquier día puedo volverme como una de ustedes. Pero ustedes ya nunca podrán volver a ser como soy yo. Esa es una poderosa verdad. A través de los años nunca he conocido a nadie que haya esperado y se haya arrepentido. Pero he conocido muchísimos que no esperaron. Y hoy darían cualquier cosa por haberlo hecho.
1: Josh, continúe su buen trabajo. Usted sabe encontrar las esferas sensitivas y confrontarlas, y hace cosas que ayudan. Además, usted es uno de los mejores defensores de las escrituras que yo conozco, y es por eso que le aprecio tanto.
2: Gracias. En esta esfera de la sexualidad, entre más la estudio, más sentido tiene la Biblia. Esa es la verdad.
1: Es de esperarse, ya que proviene del Creador del universo. Es una ventana que nos permite ver su gran mente, y usted espera que las cosas que Él nos dice en las Escrituras nos beneficien a nosotros como personas. Nuestra presente cultura se aparta de ella, pero nosotros siempre tenemos que volver a la palabra de Dios, porque no se puede negar.
2: Usted dijo hace un rato que había sido un gran gozo para usted y Shirley el haber llegado vírgenes del matrimonio. Y ese es el cumplimiento de lo que Dios nos ordena en su palabra. En Hebreos, capítulo 13, versículo 4, dice, honroso sea en todos el matrimonio y el hecho sin mancilla. Ustedes no permitieron a ningún factor externo invadir su matrimonio por haber mantenido su virginidad.
1: Y esos factores externos vienen hoy en forma de microorganismos que están matando a muchas personas. Cuando observamos la epidemia del SIDA, comprendemos que ahora, más que nunca, la virtud es una necesidad.
2: Cuando usted estudia las estadísticas, le parecen increíbles. En este día de hoy, habrá 33.000 nuevos casos de enfermedades transmitidas sexualmente. Eso quiere decir un mínimo de 12 millones este año.
1: No mientras usted pueda hacer algo al respecto, Josh. Pero gracias por habernos visitado de nuevo. Continúe haciendo lo que Dios le ha llamado a hacer.
2: Así lo haré. Gracias por haberme invitado.
0: Y esperamos que este programa haya sido valioso para usted como padre o como adolescente mientras busca la verdad del plan de Dios con respecto a la sexualidad. Y para ayudarle con la educación sexual de sus hijos, le recomiendo un libro que es una guía práctica para los jóvenes que quizás a usted le interese compartir con ellos. Este libro titulado Sexo y Más, escrito por Michael Lawson y el Dr. David Skip y publicado por la editorial Unilid, contiene respuestas a preguntas que los jóvenes no se han atrevido a hacer y que algunos ni siquiera se han imaginado. Este es un libro que puede ser de mucha ayuda para los padres que quieren preparar a sus hijos para que sean capaces de mantenerse sexualmente puros en estos tiempos en los cuales vivimos, cuando la mayoría de los jóvenes se ven bajo una tremenda presión de sus compañeros y amigos para tener relaciones sexuales. Nuestra audición del día de hoy fue producida por Enfoque a la Familia, con Roberto Cruz en el papel del Dr. Dobson y Ricardo Huerta como Josh McDowell. Les habla Daniel Guzmán, quien les invita para que nos acompañen nuevamente cuando presentemos nuestro próximo Enfoque a la Familia.
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0: 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Cauchí la ilustración que para hablar ni con Antutaka, el amor de Dios para su pueblo cuando vivía en el pecado. Para eso voy a utilizar texto bíblico de Oseas, capítulo 1, el Antiguo Testamento. Libro de Oseas, capítulo 1, versículo 1 manta, 4 camas rizash. Voy a congregar. Y más libros del canimí. Oseas. 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Palabra de Jehová que vino a Oseas, hijo de Beiri, en los días de Oseas, Jotán, Acaz y Ezequías, reyes de Judá, en los días de Jeroboam, hijo de Joás, rey de Israel. El principio de la palabra de Jehová por medio de Oseas. Dijo Jehová a Oseas, ve y toma a una mujer fornicaria, hijos de fornicación, porque la tierra fornica, apartándose de Jehová. Fue pues y tomó a Gomer, hija de Diblaín, la cual concibió y dio a luz un hijo. Tal vez que hay momentos en que hay lectura de cosas explicadas que te punto por punto, rico chisanín, punta lugar que además anime el amor de Dios para el pueblo de Israel. El amor de Dios perfeccionando. Pero rico chisanín, la condición de Oseas en cuanto a su esposa. Con el cachay casar y Pablo taparás que vas a casar la tapucha, o más bien Nisa, o que panicuna. O sea, hasta que Casnanín está itamito. O sea, hasta que Dios mandan. Dios hasta Casnanín. 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Ca historia que más o menos acontece en 715 años antes de Jesucristo. Caica el reino del norte de Israel. Y su condición espiritual hasta decadencia, fracaso, cayoras, caiquiscas, cacán. Se llama también, o sea, es una ilustración tacón, casnanista. 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Oseas dice, y matrimonio bajo el orden de Dios, bajo el orden divino. Y vemos en segunda parte el matrimonio fracasado, el pecado de Gomer, o sea, esposa de Oseas. Pero también vamos a ver el pecado de Israel. Kashnanin, Oseas capítulo 2, versículo 5. Porque tu madre se prostituyó, la que dio a luz se deshonró, porque dijo: iré tras de mis amantes, que dan mi pan, mi agua, mi lana, lino, mi aceite y mi bebida. Ahora, esto compara con Israel. Los israelitas estaban agradecidos a los dioses falsos, especialmente a Baal. La comida, refugio, la ropa, en vez de agradecer al único Dios que les dio la vida y bendiciones, no querían agradecer. En vez de eso, agradeció a los dioses Baales. Pero cuánto te gracia, chay, o sea, para guarmizita, monte gracia. Oye, ¿qué me choque para ningún? Ya, ¿qué me choque a mí? A él, más que tú vas a estar eso con gusto que hay tú. Seguramente, ¿qué mensaje ni un capa carga? Haz que reflexión. 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Hace que te ayuda bíblicamente para la cuni. La historia está, pero ilustras. 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Israel, camino mal. Y vino grandes consecuencias. 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Tercer lugar, piratos y kushanini, la ira de Oseas, la ira grande de Oseas y el castigo de Dios a su pueblo Israel. Por ejemplo, la ira de Oseas dice su reacción. En capítulo 2, verso 4 del mismo libro de Oseas, kashanini. Ni tendré misericordia de sus hijos, porque son hijos de la prostitución. Ahora, 2:7. Seguirá a sus amantes y no los alcanzará. Las buscará y no las hallará. Eso dice el versículo 7. 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Pero no sabes que vendrá día de calamidad. Vendrá día de prueba. Tal vez los amigos no aparecerán. Tal vez los que decían, hermanito, Señor les bendiga, ya no dirá nada. Hermanos, yo creo que tenemos que seguir a Dios en toda circunstancia, en todo momento, no importa en invierno y en verano, yo tengo que seguir, amén, hermanos. Tengo que caminar con el Señor porque nuestro Dios es un Dios de amor. 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Kashnamirin, el amor de Oseas para su esposa y el amor de Dios para su pueblo. Capítulo 3 de Oseas, 1 al 4. Kashnamirin. Me dijo otra vez Jehová, ve y ama a una mujer amada de tu compañero, aunque adúltera, como el amor de Jehová para con los hijos de Israel, los cuales miran a dioses ajenos y aman tortas y pasas. La compré entonces para mí por 15 siclos de plata y un hombre y medio de cebada, y le dije, tú serás mía durante muchos días, no fornicarás ni tomarás otro varón, lo mismo haré yo contigo. 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Yo creo que ninguno. 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Este es el amor de Dios, amén hermanos. Este es el amor de Dios. Nyuka Himalaya rebelde, malcriado, Himalaya criscas pipis. Dios ka todavía está amando, todavía nos quiere. Y Él compró con su sangre preciosa por este vil pecador. Por mí que era un pecador tremendo. Aún así el Señor pagó en la cruz por mis pecados y me compró. Hoy soy novia de Jesucristo. Usted es novia de Jesucristo. ¿Cuánto dicen gloria a Dios? 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Dios can, Dios de restauración. Dios que restaura la familia. Que restaura su nación. Capítulo 11, verso 1 del mismo libro de Oseas dice así. El amor de Dios. Cuando Israel era muchacho, yo lo amé y de Egipto lo llamé a mi hijo. 14:1 del mismo libro. Vuelve, oh Israel, a Jehová, tu Dios, porque por tu pecado has caído. Pero está llamando otra vez. 14:46. Oh, sanaré tu rebelión. Los amaré de pura gracia, porque mi ira ha apartado de ellos. Oh, seré para Israel como nación. Él florecerá como lirio y extenderá sus raíces como el Líbano. Se extenderán sus ramas y serán mi gloria como el del olivo y perfeccionarán como el Líbano. 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Hermanos. Chimborazope, tía, niño, estadísticamente manaya chanicho, pero al menos hay promedio de 500 a 550 iglesias. Solamente zona Rosalpe. Pero si estás con una cristian, iglesia quichuacuna. 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A ver, las novias, a ver, vamos a ver cómo están las novias. ¿Verdad que es importante? 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Estamos haciendo ciertas formas de relativo humano. Relativos humanos, manos a punchi, que es una china, sino relativismo tamanejan. Otros hacen, nosotros también hacemos. No importa si es bíblico o no es bíblico, sino hacemos, aunque no sea bíblico. Ok, si es para que ucha el mensaje, cuando chica o caitan esa niña. Jamás haga porque otros hacen. Jamás haga porque otros hizo así. Usted debe tener su propia convicción de caminar con el Señor Jesucristo, de adorar en espíritu y en verdad, de seguir de todo corazón y no ser infiel, hermanos. Tal vez yo canche o sea su guarmicina, de repente ima jatuna, randina, ima shukta, marato que yo canche Dios para lugar de ocuparse, para dar esa cosa con ti. Hermanito, alabe a Dios de corazón, sirva a Dios de corazón, adore a Dios de todo corazón, sobre todas las cosas, viva fiel a Jesucristo, porque Él es nuestro novio. Los afanes de la vida, los deseos de la carne, los deseos de los ojos, la vanagloria de la vida, son pasajeros, son temporales, pero los que hemos seguido a Jesucristo, eso es eterno. Por ello, por nada del mundo, tengo que desprender de Jesucristo. Pienso que Jesucristo es para mí todo. Él es mi novio, mi Señor, mi Salvador, mi guía. Y a Él debemos toda la honra y toda la gloria. A Él le pertenece, mis hermanos. Estamos en la boquita. Ya te expandes por el guía. Con la guía y sin espaca. Así causa. 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

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Su vida de arrepentimiento, una vida de santidad. 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Chaita munan, porque sin la santidad, dice la palabra, nadie verá a Dios. Está claro el mensaje, la palabra del Señor. 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Dios no miente. Dios no arrepiente. Dios dice la verdad. La palabra de Dios es la verdad. Si usted no lo cree, si usted no toma en serio estas cosas, ya es problema suyo. 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Imagíname Pablo nirka chaita ningi. He peleado la buena batalla. He ganado la carrera. He guardado la fe. Por lo tanto, mi corona está guardada. Esa corona de vida está guardada. 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Señoritas y jóvenes, salga de cualquier pecado que destruye su vida física y su vida espiritual. Hoy está en moda eso del alcoholismo, la drogadicción. Dios quiere librarte de eso. Dios quiere sacarte de esa vida y dar una vida de abundancia, una vida de gozo, de paz.
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Hoy quiero seguir a ti, servir a ti y vivir una vida de santidad, y Dios va a dar y Dios va a llenar con el Espíritu Santo y serás útil para Dios y también para la sociedad. 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Vamos a conversar con nuestro Padre Celestial, porque la oración es conversar con Él. 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Vamos a orar. 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Si confesares vuestros pecados, Él es fiel y justo para perdonar de todos pecados y limpiar de toda maldad. 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
1: 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El Señor te necesita. El tema de mensaje de esta noche es El Señor te necesita. A ver, quisiera compartan con la Biblia. Todos los hermanos que trajeron la Biblia, álcenlo. Gracias. Hoy ya no hay perdón, porque cada rato solo estoy perdonando a los que no tienen la Biblia. Hermano director, nunca trae la Biblia. Solamente shuch. Asha versículo ta Filipenses capítulo 2. Filipenses capítulo 2. Kutimpi miembro kuna especialmente, líderes, mana visitantes rimashanini. Hermano pastor, mana caso chikpika canta consejo pim caso chisho. Si un miembro, si un coro, un diácono no viene con la Biblia, penitencia hermano, para próximo, penitencia. Escuchas hermano pastor, por lo menos un añito más antes que usted estoy diciendo. 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Haya pues en vosotros este sentir que hubo también en Cristo Jesús, el cual siendo en forma de Dios no estimó el ser igual a Dios como cosa o que aferrase.

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Venimos a cantar, mi Dios, con gran gozo de corazón, de todo corazón. Alabarte, Señor, desearte, gracias, Dios, por habernos cuidado en esta noche. Y ahora estamos aquí para decirte. Gracias, Dios Todopoderoso. 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Amigos, amigas, quienes están en la sintonía a través de esta plataforma digital TikTok. Buenos días, que el Señor les bendiga. Igual forma a todos los oyentes de la radio El Buen Sembrador. Estamos transmitiendo en esta mañana en la frecuencia modulada 100.1 desde la provincia de Chimborazo, Cantón Colta, bueno, con los estudios desde la ciudad de Riobamba y saliendo con nuestras señales desde la comunidad San Isel Alto. Bienvenidos y bienvenidas. Vamos a coger la palabra de Dios y vamos a hacer la lectura en Miqueas capítulo 2 en esta mañana. Que el Señor les bendiga a todos. Bienvenidos y bienvenidas. Lo que cuida, así somos que hay programa, que hay su pachacunata, que hay con aguantandarina con gapa.

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Eres digno de alabar, eres digno de adorar. Gracias, damos bendito Dios por cuidarnos con mucho amor en esta noche. Y ahora también, a partir de estos momentos, encomendar en las manos del Señor nuestras vidas. 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

Las 4 de la mañana, 13 minutos, mitocún o kikona panicona. Libro de Miqueas condena la avaricia y el abuso de poder de los ricos y gobernantes que oprimen a los pobres. Anuncian un castigo justo por estos pecados. Y cierra con una promesa de restauración y esperanza para un remanente fiel guiado por Dios. 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La codicia y la opresión. Versículo 1 manta 5 kama rikushpa ka Miqueas denuncia a quienes planean el mal por la noche y lo ejecutan por la mañana, porque tienen el poder en sus manos. Roban campos, casas y herencias de las familias humildes, por lo que Dios advierte que traerá sobre ellos un juicio inevitable. 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Catepica el conflicto con los falsos profetas. Versículo 6, manta 11, camarico. 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El pueblo y los líderes corruptos intentan silenciar al verdadero profeta porque no quieren escuchar verdades incómodas sobre su mal comportamiento y falta de justicia. 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
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La promesa del remanente. Sena piscote en Dios ka shuk promesa tame rurashanin versículo 12, 13 terikupika. El capítulo cambia de tono de manera repentina y ofrece esperanza. Dios promete reunir a los que puedan, a los que quedan de su pueblo como un rebaño en su aprisco. Y marchará al frente de ellos como un rey que abre camino. 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

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Primeramente buscad el reino de Dios y su justicia, y luego pues vendrá por añadidura las cosas o las necesidades que tenemos, dice tu palabra. Gracias, Padre amado. En esta mañana queremos encomendar en tus manos nuestras vidas, nuestros haceres, para que sea todo tu voluntad. Guíanos, Señor, llévanos, Señor, por el camino que tú tienes que llevar. Cuídalo, guárdalo, protégelo, Señor, de todo peligro, de toda maldad. Señor, para podernos en este día estar en tu presencia, Señor, cuídalo, Señor, guárdanos de toda mentira, tal vez de todas las cosas negativas que nosotros podamos ver o equivocarnos o cometernos errores, Padre amado. 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

Las 4 de la mañana, me tocó 31 minutos. 4 de la mañana, 31 minutos. 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

Las 4:42 Mitocún, Oquicona, Panicona, 4:42. 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

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Buenos días, kaisomak tutamanta, para dar a conocer los retos de usar la mano izquierda en un mundo hecho para diestra. También se conmemora Día Mundial de Caligrafía. 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El Día Internacional del Zurdo busca apoyar a cerca del 10% de la población mundial que usa la mano izquierda y eliminar viejos prejuicios. 10% chunga y manisha patsagmantaka chunga hintikonami mundo pika kawusan nin chayshina yukimakiwan. Día Mundial de la Caligrafía rinde homenaje al arte y la belleza de escribir a mano con estilo. Sumag letra tacharikuna,
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Oh Señor, de mañana oirás mi voz, de mañana presentaré mi oración a ti y con ansias esperaré. 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
2: Horario para día viernes 14 de agosto del 2026, 6 a 7, devocional, a cargo de la Iglesia San Isel Alto Perlapungo.
3: 7 horas a 9 horas, aseo y desayuno.
2: 9 a 12 horas, taller bíblico, director del programa, hermano Guillermo Cepeda.
3: 9 horas a 10 horas 30, taller 1, pastor Pedro Fernández, tema hogar y la familia.
2: Niños, historias bíblicas con los maestros de la escuela dominical.
3: 10 horas 30 a 12 horas, taller 2, pastor José Yumisaca, tema el propósito de la iglesia actual.
2: 12 horas a 14 horas, almuerzo.
3: 14 horas a 15 horas 30, taller 3, pastor Rodrigo Andachi, tema la Biblia y la política.
2: 15 horas 30 a 17 horas 30, tiempo de recreación.
3: 17 horas 30 a 19 horas, merienda.
2: Programa viernes por la noche, 19 a 22 horas 30. Director del programa, hermano Luis Germán Cepeda.
3: 1. Oración inicial, hermano pastor Gabriel Pilamunga.
2: 2. Lectura bíblica, hermano pastor Abraham Zagnay.
3: 3. Mensaje, pastor Pedro Fernández.
2: 4. Especiales.
3: Escuela Dominical Semillitas de Jesús.
2: Sinaí Riobamba.
3: Sociedad de Jóvenes Embajadores de Jesucristo.
2: Ofrenda, hermanos encargados.
3: Emanuel Pulucate.
2: Tabluc San Isidro.
3: Semilla Celestial Columbe 1 y 2.
2: Príncipe de Paz Guacona San Vicente.
3: Revelación Divina Columbe 3 y 4.
2: Valle de Coltamonjas.
3: San Vicente de Nanza Guamote.
2: Conjunto Mensajeras.
3: Achipacha La Merced.
2: Iglesia Adonai Vélez.
3: Otros invitados.
2: 6. Oración final, pastor Luis Iyapa.
3: 7. Indicaciones por el secretario.
0: Horario para el día sábado 15 de agosto del 2026.
4: 6 horas a 7 horas, devocional a cargo de la iglesia Camino a la Verdad, Chinchín Centro Cívico.
0: 7 horas a 9 horas, aseo y desayuno.
4: 9 horas a 12 horas, taller bíblico, director del programa hermano José Pilamunga.
0: 9 horas a 10 horas 30, taller, pastor Pedro Fernández, tema hogar y la familia. Niños, historias bíblicas con los maestros de la escuela dominical.
4: 10 horas 30 a 12 horas, taller, pastor José Yumisaca, tema el propósito de la iglesia actual.
0: 12 horas a 14 horas almuerzo.
4: 14 horas a 15 horas 30, taller pastor Rodrigo Andachi, tema la Biblia y la política.
0: 15 horas 30 a 17 horas 30, tiempo de recreación.
4: 17 horas 30 a 19 horas merienda.
0: Programa por la noche, sábado 15 de agosto del 2026.
4: 19 horas a 22 horas 30, director del programa hermano Cristian Romero.
0: 2. Oración inicial, pastor Manuel Gualán.
4: 3. Lectura bíblica, pastor Hernán Chacahuasay.
0: 4. Mensaje, maestro Manuel Chacahuasay.
4: 5. Ofrenda a los hermanos encargados.
0: 6. Especiales.
4: 12 tribus de Yutuxa.
0: Jesús de Jimichic, San Francisco de Sasaput.
4: Oro Sinaí, Guayaquil.
0: Mensajeras, Rodiopamba Centro.
4: Diestra de Dios, Guamote.
0: Sur Israel, Riobamba.
4: Nueva Vida, San Jorge Centro.
0: Monte Sinaí, Rumicorral.
4: Esposas de Cordero, Cochacorral Alto.
0: Esperanza, Cochacorral Centro.
4: Trono de Gloria, Sasaput Hospital.
0: Vida Celestial, San Virgilio Alto.
4: Belén, San Bernardo Alto.
0: Coro Labranza de Dios, Quito.
4: Otros invitados.
0: 6. Oración final, pastor Luis Guacho.
4: 7. Indicaciones por el secretario.
0: Horario para el día domingo 16 de agosto de 2026. 6 horas a 7 horas, devocional a cargo de la iglesia Sinaí Guayaquil. 7 horas a 9 horas, aseo y desayuno. 10 horas a 12 horas, programa especial.
5: 1. Director hermano Ángel Caizaguano.
0: 2. Oración inicial, pastor Antonio Lema.
5: 3. Lectura bíblica, pastor Andrés Yungán.
0: 4. Mensaje, pastor Antonio Parco.
5: 5. Cena del señor, pastor Joaquín Miranda.
0: 6. Especiales.
5: 7. Ofrenda, hermanos encargados.
0: 8. Oración final, hermano Francisco Yungán.
5: 12 horas a 14 horas almuerzo. 14 horas 30 a 17 horas 30 tiempo de recreación. 17 horas 30 a 19 horas merienda.
0: Programa domingo por la noche.
5: 19 horas a 22 horas 30. 1. Director hermano Patricio Quispe.
0: 2. Oración inicial Pastor Francisco Minagua.
5: 3. Lectura bíblica Pastor Ricardo Lema.
0: 4. Mensaje Pastor Rodrigo Andachi.
5: Especiales.
0: Mucho Jerusalén.
5: Conjunto Mensajera.
0: Centro Corderito San Gisel.
5: Eslapungo San Gisel Alto.
0: Celestial Miraflores Cochabamba.
5: Lirio San Gonzalo.
0: Ofrenda por los hermanos encargados.
5: Siervo de Jesucristo San Rafael Bajo.
0: Licán.
5: Redín de Cristo Riobamba.
0: Nuevo Amanecer Riobamba.
5: Coro Oasis de Vida Columbe.
0: Nueva Esperanza Cajabamba.
5: Vida Nueva Quito.
0: Otros invitados.
5: 5. Palabras de agradecimiento Pastor Andrés Yungán.
0: 6. Oración final Pastores y Maestros.
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7: Las 5 y 12 minutos.

Hace mucho tiempo un rey había mandado a llamar a todos los jóvenes del mundo. Todos estaban reunidos frente a él. El rey les dijo: les he mandado a llamar porque quiero escoger entre uno de ustedes el esposo de mi hija y el futuro rey. Todos los jóvenes se sintieron felices. ¿Y cómo vas a escoger?, le preguntó uno de ellos. El rey replicó: voy a darles a cada uno de ustedes una semilla que deberán cultivarla, alimentarla durante 6 meses. De ella germinará una planta que dará las flores más hermosas. Aquel que tenga la planta con las flores más hermosas será el que se case con mi hija y será dueño del reino. Todos los jóvenes marcharon con la semilla que el rey les dio. Y así pasaron los días y los meses. Uno de ellos, al ver que su semilla no germinaba, se sintió muy triste. Pensaba que el rey lo iba a castigar. Decidió no presentarse al evento. Sin embargo, su madre lo animó a hacerlo. El gran día había llegado. Todos los jóvenes tenían sus plantas, unas más hermosas que otras. Cuando vieron al joven con su maceta vacía, todos comenzaron a burlarse. Su semilla no dio el fruto. En ese mismo instante, en medio de las carcajadas, asomó el rey con su hija. Todos empezaron a hacer silencio. El rey quedó atónito al ver tantas plantas hermosas. Observó a cada joven con su planta, pero su mirada se fijó más en aquel joven que tenía la maceta vacía, y en voz fuerte dijo: tú eres el elegido. Pero ¿cómo?, se preguntaron los otros jóvenes. A lo que el rey les respondió: todos ustedes me han engañado. Les di una semilla infértil que no daba fruto y sin embargo me presentan las plantas. Corruptos y necios. El reino requiere de un rey honesto como aquel joven que tiene esa maceta vacía.

¿Te gustaría entrevistarme?, Dios preguntó. Si tienes tiempo, le dije. Dios sonrió. Mi tiempo es eterno. ¿Qué quieres preguntarme? ¿Qué opinas de mí?, pregunté. Y Dios me respondió: estás tan ansioso por el futuro que olvidas el presente. Vives la vida sin presente y como si nunca fueses a morir. Y mueres como si nunca hubieses vivido. Tienes prisa porque tus niños crezcan y tan pronto crecen, quieres que sean niños de nuevo. Pierdes tu salud para hacer dinero, luego usas tu dinero para recobrar la salud. Las manos de Dios tomaron las mías y estuvo en silencio por un rato, y entonces le pregunté: Padre, dime, ¿qué lecciones deseas que yo aprenda? Dios respondió con una sonrisa: que aprendas que no puedes hacer que todos te amen, y lo que puedes hacer es amar a los demás. Que aprendas que lo más valioso no es lo que tengas en la vida, sino que tienes vida. Que aprendas que no es bueno compararte con los demás. Que aprendas que una persona rica no es la que tiene más, sino la que necesita menos. Que aprendas que únicamente toma unos segundos herir profundamente a una persona que amas y que puede tomar muchos años cicatrizar la herida. Que perdonar se aprende perdonando. Que aprendas que hay personas que te aman entrañablemente y que muchas veces no saben cómo expresarlo. Que aprendas que dos personas pueden mirar la misma cosa y las dos percibir algo diferente. Que perdonar a los otros no es fácil y que perdonarse a sí mismo es el primer paso. Y que aprendas que yo siempre estoy aquí para ti. Siempre.

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2: Segunda parte del programa. 1. Preludio musical. 2. Dirección y animación a cargo de la Iglesia Jesucristo El Salvador Colombia Chico Crospongo. 3. 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Mensaje por el licenciado Manuel Teremasa. 6. Ofrenda por los ujieres. 7. Presentación de coro local y escuela dominical. 8. Especiales. Coro Ebenecer. Celestial Centro Cívico. Imagen Celestial. La Libertad de Dios Hierbabuena. Ríos de Vida Centro Colegio. Coro La Nueva Esperanza Cuchacoral Centro. Y otros. 9. Anuncio y oración final.
0: Viernes 14 de agosto, 8 a 9 a.m. desayuno, 9 a 12:30 dirección del programa Chinchín Santa Fe, taller bíblico con el pastor Gabriel Pelamunga, tema fortalecimiento espiritual. 12:30 a 14 horas, almuerzo y descanso. 14 a 15:30, continuación del taller bíblico con el pastor Esteban Chacabasay, tema la iglesia de los últimos tiempos. 15:30 a 18 horas, descanso y merienda. 19 a 22 horas, culto especial. Primero, dirección y animación a cargo del hermano Rubén Atopaña. Segundo, especiales, iglesia Centro El Corderito, Belén San Bernardo Alto, Columbe Crospungo, Trono de Gloria, Sasapur, Sabrú, Santa Rosa, Iglesia La Vez Verdadera, Centro Colegio. Tercero, lectura bíblica a cargo del hermano Pastor Avelino Atopaña Lema. Quinto mensaje, Pastor Mariano y Marcia. Sexto, ofrenda a cargo de dos mujeres. Séptimo, anuncio y oración final.
3: Sábado 15 de agosto, 8 horas a 9 horas, desayuno, 9 horas a 12 horas 30, dirección del programa, Iglesia Imagen Celestial, taller bíblico con el pastor Esteban Chacabasay, tema, la iglesia de los últimos tiempos, 12 horas 30 a 14 horas almuerzo y descanso, 14 horas a 15 horas 30, taller bíblico con el pastor Mariano Imagia, tema, los 7 años de gran tribulación, 15 horas 30 a 18 horas, descanso y merienda, 19 horas a 22 horas, noche de confraternidad y gratitud con alabanzas con las siguientes iglesias invitadas, primero, dirección y animación a cargo del hermano David Walán.
4: Tupicuna miyuyachi, caipachacha picausai.
3: Segundo, oración inicial por el hermano presidente de la comunidad, hermano Arturo Cebra. Tercero, lectura bíblica a cargo del pastor Francisco Minagua. Cuarto, mensaje por el pastor Esteban Chacahuasay. Quinto, noche de confraternidad. Sexto, ofrenda a cargo de las mujeres. Séptimo, oración final.
0: Domingo 16 de agosto, programa especial, 10 horas en adelante. Primero, dirección de animación con el hermano pastor Adán Lema.
5: Yo solo pagué, taita mi tu, campas y mi cara.
0: Dos, oración inicial a cargo de Iglesia Camino y la Verdad, Jinjin Centro Cívico. Tres, lectura bíblica a cargo de hermano Avelino Hualán. Cuatro, mensaje por el pastor Esteban Chacahuasay. Cinco, posicionamiento a los nuevos diáconos a cargo de pastor local. Seis, gran concierto de música cristiana con los ministerios y salmistas invitados. 7. Palabra de agradecimiento por el pastor y diáconos. 8. Oración final, maestro de la iglesia.
1: Coro Conozcame Invitanchi, Coro Ebenecer, Coro Celestial Centro Cívico, Coro Imagen Celestial Las Juntas, Coro Navit Verdadera Centro Colegio, Coro Ashmichi Sanxel Alto, Coro Celestial Colombia Crespungo, Coro Israel de Sasaput, Coro Nueva Esperanza Cuchicoral, Coro Visión Celestial Hierbabuena, Coro Ríos de Vida Centro Colegio, Coro Betel Totorillas, Mana Shutichishka, Coro Kuatapsh Invitanchi.
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15: Domingo 16 de agosto, 9 horas, programa general. 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

27 de agosto. Por la mañana estará llevando el programa Iglesia Matriz de Pulucate. Por la noche, primero, oración inicial por Pastor Andrés Yungán. Segundo, dirección y animación por la Iglesia Perlapungo San Vicente Alto. Tercero, lectura bíblica por el Pastor Vicente Mendoza. Cuarto, mensaje por el Pastor Samuel Sanier. Quinto, ministrador de ofrenda por el hermano Ambrosio Lema. Sexto, presentación de diferentes

0: Por la noche, 1. Oración inicial, Iglesia La Merced Sumac Achpacha. 2. Dirección y animación, Iglesia Manuel Riobamba. 3. Lectura bíblica, Pastor Emilio Morales. 4. Mensaje, Pastor Humberto Maranza Guiay, Iglesia Yo Soy La Raíz de Guayaquil. 5. Ofrenda, Pastor Pablo Chuquimarca. 6. Presentación de diferentes ministerios de coros, caballeros y jóvenes. 7. Oración final, hermano Alejandro Eva.
1: Sábado 29 de agosto, Tutamanta Lautaca, programa Ministerio 444. Ahí con la Bechuco y Punta Rico Conga. Dios Paximita y Achana Tienga, 3 de la tarde cama. Las 3 mantaca, Puxicuna Tienga. Tutalautaca, Caixina Micanga. Oración inicial, Obrero Matías de Autibú. Dirección y animación, Iglesia Nueva Esperanza.

0: José Manuel Naranjo. 4. Mensaje Pastor José Manuel Guamán, Iglesia Emanuel de Guayaquil. 5. Ministración de ofrenda Hermano Mariano Magán. 6. Final de participantes. 7. Oración final y agradecimiento Hermano Pastor Abraham Sanuy. Kai punta con la pica, Kai Pastor Kunami, Dios Pachimimantaca y Ate Ticunga. Simón Gualán, sanando heridas, congregación y familia. Pedro Fernández, el llamado de Dios al ministerio. China Yate, joven Cunamanca. Pastor Pablo Logat, sanando heridas, el llamado de Dios al ministerio y noviazgo man. China Yata, Guagua Cunamanca y Ate Chikungame. Pastor Nelson Cabrera, tema evangelismo.
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11: Las 7:15.

0: 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Buenos días, hermano Samuel, que Dios les bendiga. Estamos escuchando en la casa. Esta mañana muy frío, nin. 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

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Muy buenos días, mamita. Buenos días, Yaito. No se escucha, dice. A ver, vamos a ver qué ha pasado por aquí. Por favor, cablecitos, ¿qué ha pasado? Que por aquí no se escucha, dice. A ver, vamos, está sin... ¿Qué dice?

Bueno, ya estamos superando, ya estamos superando. Bendiciones, Alfredito. Si se escucha o no se escucha. Buenos días, buenos días. Ahí sí, dice. Ay, ya, ahí sí. Por aquí había un cablecito que no estaba totalmente conectado. A veces pasa eso, mis hermanos. Muy buenos días. Alabado, mamitas. Alabado, yeitos. Ayilachu puricunchi, ayilachu causacunchi. Buenos días, saludos, mano Marionita. Sí se escucha, sí se escucha. 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Oiga, Dios ha hecho algo muy maravilloso, muy algo increíble, algo majestuoso. Imagínense, imagínense. Si Dios no hubiera sido el creador, si Dios, si tan solo a Dios no se le hubiera ocurrido a crear a mí o a ti. Si no hubiera, si no estuviera la humanidad, imagínense. María José, buenos días, hermanita, dice, a ver, vamos mejor por aquí, porque por allá como que ya nos atrasamos la lectura, ¿ya? Buenos días, Katinchi, a ver, chaypaja, chaypaja. Kay cantito tapa mucha, kay cantito y mata, kay cantito, suma cantito. Conjunto o grupo, Salmos de David. Kunan, kunan tutamanta, jueves 13 de agosto del año 2025. Kay tutamanta pamunchi. Es por ti que mi alma late. ¿Cuántos pueden decir eso? 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Yukanchi, causa y pillaito, tajatu yachishunchi, no importa qué estás haciendo, no importa dónde estás, no importa cómo estás. Lo importante es que seamos agradecidos a nuestro papito Dios.

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10: 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Estas son las tormentas que a veces tenemos que pasar, las pruebas que a veces tenemos que atravesarnos. Pero Dios prometió que siempre va a estar con nosotros y siempre va a estar fortaleciendo. Siempre, nunca no nos abandonará. 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Pero no, mi hermano, si es que Dios te dio o te da todavía salud y vida, quiere decir que Dios te da una oportunidad más. Dios te da una oportunidad para que nosotros, ucha ñukanchi nishun kichwa pinishpaka, ñukanchi reconocerichu, ñukanchi yuyeita hapichu, ñukanchi ayitukuchu, ñukanchi yaito ñukaka cierto kaipi marifaya kuni, ñuka yaito ayuda waija, ñukaka manaña chasna zulu kashaninichu, ningapa, yaito Dios causaita kushka mantaka. 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Buenos días, mi querida María José. Allí la chukanchi, capital de los ecuatorianos. Pi. Anita dice, Dios colme de mucha bendición. Excelente programa, un día bendecido, dice. Muchas gracias, mi querida María José. Achka, saludos, Quito, capital de los ecuatorianos. Normita Cubi, buenos días, buenos días. Oiga, Nelly me mandó un corazoncito. Muchas gracias, mi querida Nelly. Buenos días, hermana Anita. Dice saludos en Catazo, Zambrano, a papito Manuel Valdés y mamita Barbarita. Buenos días, gataseños. 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Normita Cubi, kay tutamanta. María José, yo solo pagui mi querida María José, con esos corazoncitos blancos, siempre apoyando la programación. Que, Calet, Calet, hola, dice Calet. Buenos días, Calet, ¿cómo estamos? Ya está Giovanni, creo que es aquí. Saludos a la gente de Riobamba desde Punta Arenas, dice, desde Punta Arenas. Riobamba, ciudad bonita, buenos días. Y En esta mañana le enviamos saludos cordiales. Muchas gracias, muchas gracias. A ver, ¿quién más nos saluda? Manuelita y Asís León. Buenos días, hermana. Soy de la provincia de Santa Elena, a full sintonía. Ayúdame con la alabanza de... Ya vas a pensar al ratito. Le vamos a reportar vuelta. Vas a reportar tal vez con algún tema. Gracias, mi hermana Manuelita. Yo solo pagué provincia de Santa Elena. Compartí pica. A ver, ¿qué ha compartido esta hermanita? Vamos a ver, y ya nos contactó con nosotros. Y seguimos aumentando con más audiencia, mis hermanos. Gracias, gracias por estar compartiendo. Gracias por estar enviando esos corazoncitos. Corazón sincero. Saludos, hermana Anita, desde la ciudad de Guayas, Guayaquil, costeñitos. Buenos días. Allá en la comunidad Miraflores, Cachipata. Buenos días. Buenos días, Miraflores, Caitutamanta. Allí suma Tutamanta, Turicuna Ñañacuna. Enrique Guaranda, saludos y bendiciones. Achka, saludos. José Ushka, buenos días, hermana Anita. Estamos a full sintonía desde Norte Guayaquil. Saluditos cordiales allá, Ajipunya, allá. Ajipunya, turicito, Ajipunya. A familia, o armisito, o cuna, Dios y Aito bendiciacho, ñau pan mancatillo. Alfredito dice, saludos a todos los que escuchan la emisora El Buen Sembrador. 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Compartisca paipis programación ta Enrique Guaranda nin a full sintonía. ¿Desde dónde? Desde el norte de la ciudad San Segura, dice. San Segura. Más segura, dice la ciudad. Desde la ciudad más segura. Oiga, ¿y dónde es eso, mi hermano Enrique? Desde la ciudad más segura, capaz que estés diciendo desde la ciudad de Guayaquil. Manso Guayaquil. Manso Guayas, dice. Otro término también. Manso Guayas, dice. Y yo le preguntaba, ¿y por qué le dicen Manso Guayas? A ver, ¿a qué se debe? Porque de manso yo no le veo nada, digo. Y por ahí alguien decía, no, hermana Anita, lo que pasa es que en Guayas el mar, el río, o sea, el océano es calmado, dice. No es alborotador, no se levanta así como las olas grandes como para destruirnos. Entonces, por lo tanto, le llamamos Manso Guayas por las calmas que tiene los ríos, los mares, el mar, ¿no es cierto? El mar. Entonces, por lo tanto, bueno, algo así me dijo, pero no sé, Cancún, Chasna, Laticho, Uñoco, Pandarico, Pica, Ayita, Parlana, Canguichi, Nacho, Ayita, Parlana, Canguichi. Marlene, buenos días, saludos, Anita, dice, ¿cómo está mi querida Marlene? ¿Sabe qué, Marlene? Tienes unos hermosos niños. Y esas bendiciones, administralo de la mejor manera. Administralo de la mejor manera. Que Papito Dios te bendiga. Y que puedas escoger las mejores decisiones para poder educar y ser ejemplo para tus hijos. Dios siempre está con nosotros donde quiera y a pesar de cualquier cosa. Así que mi querida Marlene, de todo corazón, un saludo especial para usted y para sus dos hijitos. Tal vez de algún lado ha de estar escuchando a su esposito. Lo que Dios ha unido, nadie más lo puede separar, dice. Eso dice la palabra de Dios. 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Amulachiko, Armenia. toditos los armenios, son mis vecinos, mis hermanos, son mis vecinos. Y por lo tanto, yo le mando este saludo, Kai, saludo Tacachani, Tukuik, Armenias, familias, Kando, Kunaimapa. 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Yo creo que ya estamos arreglando para que empiece el nuevo año lectivo. A ver, vamos con más saludos. La voz de Guachito, va. Buenos días. Durán, buenos días. Yanacocha, buenos días. Buenos días, buenos días. Allí Tutamanta, Panianita. Buenos días, Ecuador. Pero a ver, ya que decimos Ecuador, vamos a pausarle un poquito por aquí. Y vamos a poner donde dice mi lindo Ecuador. ¿Cuántos somos ecuatorianos? A ver, ¿cuántos ser? A ver, mi lindo Ecuador. Vamos a poner. 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

viene para todos los ecuatorianos. Yo sé que tal vez algunos no se sienten orgullosos, o sea, no se sienten felices de esos ecuatorianos, de ser todas las cosas que pasan en Ecuador. Yo ya no quiero volver a Ecuador, dice algunos. Algunos dicen, yo ya ni siquiera quiero ser ecuatoriano, dice. Algunos hasta se han ido saliendo del Ecuador. Pero vayas donde vayas, mi hermano. Vayas donde vayas, estés donde estés. Somos ecuatorianos. Porque Dios lo quiso así. Dios quiso que estemos en esta linda tierra. La tierra donde nos vio nacer y crecer. Y ahora somos lo que somos donde quiera que estemos. Por lo tanto, seguimos con más saludos. Ya nos dice. Algunos hasta se han ido saliendo del Ecuador. Pero vayas donde vayas, mi hermano. Vayas donde vayas, estés donde estés. Somos ecuatorianos. Porque Dios lo quiso así. Dios quiso que estemos en esta linda tierra. La tierra donde no.

Guayi Santiago dice: un saludo allá en capital de los ecuatorianos. Estamos full sintonía, dice. Ya ves, acá está uno de los que están escuchando en la capital de los ecuatorianos. Quito, Quito, Manta Uya con Cunaca. La voz de Guachito, estamos felices esta mañana. Gracias, gracias por compartir, abogada Berta Guamán. ¿Cómo estás, mamá sanguiseleña? Sanguiseleña con acá. Ura, ura, la hanhanagla. Pero, en fin, sanguiseleñas de corazón, reportando de donde sea. Aquí está una de las sanguiseleñas. Dice: buenos días, hermana Anita. Saludos cordiales. Saludos cordiales, mi querida Nelly. Cambacucito, hoy tú con Aima Charinguicho, yo creo que sí, ¿no? Es que saludos, que mi yaito Dios bendiciacho, mi opon mancatillo, San Giseli, Mapica, Uya, Kunga, Kunaka, familia, Kuna, vecinos, iglesia, comunidad, Pim, San Papito, Pedro, mamita Juana, y Mapis Nachu, Cambacturi, Kuna, ñaña Kuna, Uya, Kunga, Nachu, Achka, saludos, Takachanchi, San Giseleño, Kuna, y Mapa. La voz de Guachito dice: un poquito más volumen de micrófono, o sea, yo. O sea, no me escuchan. Vamos a ver qué pasó. A ver. Si es que está muy, muy bajo mismo, no me has de estar escuchando. Pero si es que yo no puedo gritar mucho, ¿ya? Porque si yo grito mucho, no. Así no vamos a terminar ni hasta la mitad. No vamos a llegar. Pero bueno, espero que mejor bajemos el volumen del fondo, ¿ya? Del fondo de mi lindo Ecuador. Ya, ahí sí. Yo creo que si no me escuchan mismo, ahí sí me avisan, ¿ya? Pero bueno, la voz de Guachito, gracias por estar pendiente en nuestra transmisión. Menú o Manu. Hola, Manu. Buenos días. Buenos días, hermana Anita. Saludo desde las playas de Villamil. Excelente programa. Bendiciones. Wow, mira, está en las playas de Villamil. Allá vive usted, mi hermano, yo creo. No creo que está solo de paseo. Allá viven y yo creo que es una bendición y que papito Dios le bendiga, ¿no? Dios le bendiga y le cuide donde vaya, donde estén y en lo que hagan. Jorge Luis Álvarez, buenos días, Jorgito, ¿cómo estamos? Alexita Guamán, Anita, estoy aquí en Spring Valley de Nueva York, pero con esas músicas siempre. No llores, Alexita. ¿Sabe qué? Si Dios mediante, vamos a estar allá en este país para ver si saludamos, aunque sea a algunos. Quizás alcance a conocer. Mi lindo Ecuador, manta rig, turicuna, mamá cuna, yaya cuna, niña turicito cuna y mamá. Bueno, yuca como siempre, nini, valientes, en realidad, valientes inmigrantes. Oiga, no es fácil ir de un lugar que tal vez ya viviste y a otro lugar a acostumbrarse, otro estilo de vida. Yo creo que es algo bastante, bastante valiente. Y yo le admiro a ustedes, mi hermanita, mi hermanito. Sigan adelante, no llore. Yo no pongo la música para que llore, sino para que, estemos agradecidos a papito Dios de lo que somos, de dónde venimos. Y más especial, ¿a dónde vamos? ¿A dónde vamos? Es donde nuestro papito, donde nuestro Dios siempre, siempre perseverantes en ese camino, mis hermanitos. José Cerezonín, a ver, saludos desde Aguas Calientes, debe ser, ¿sí? Saludos desde Aguas Calientes, un fuerte abrazo, venezolana, hermana, dice, venezolana. ¿Usted es venezolano? ¿Venezolana? ¿Ya? Dice que está en el sector o en donde dice que le llaman Aguas Calientes. Oh, yo creo que debe ser algún lugar bonito. Muchas gracias, hermano José. Hermano José, muchas gracias por estar en la sintonía y también por reportarnos. A ver, Marcia también ya compartió la programación y envió sus reportes. Muchas gracias, mi querida Marcia. A ver, ¿quién más? Y terminamos con estos saludos. Alexita dice: saludos para mis papás Santiago Guamán Mercedes y

Autibug y a la en la comunidad Columbe Grande. Claro, Columbe, Columbe. Buenos días, parroquia de Columbe. Achka maricausan caicay parroquia y mapipis. 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Tukui Columbe cona en especial caí. Me ha dicho tener cada comunidad Columbe Grande y mapi saludos tacachanchimi. La voz de Guachito dice una alabanza de salmista Víctor Asitimbay de Yanacocha querida, dice. Ya vamos a revisar, querida de Víctor Asitimbay. Vamos a revisar mientras vamos terminando con el saludo. Mi hermana Anita puede bajar un poquito la voz, está gritando mucho. Oigan, ahora estaba muy, ya no me escuchaba, ahora ya me está ya dice que estoy gritando. Ahorita nomás saludos a la distancia. Muchas gracias, Jorgito Álvarez. Muchas gracias en esta mañana por su reporte. Gracias por reportar desde lo lejos a mi lindo Ecuador. Guachito Buñay, saludos cordiales desde la ciudad Machala, muchas bendiciones, muchas gracias Machala, buenos días, Anguna Pichu Canchion, Tandala Capiñu Canchica Cochila, saludos Tacachanchimi, Guachito Buñay. Ay, Sinalata, a ver, Dios, Ñucanchihuan Ambato. Buenos días, Dios, Ñucanchihuan Ambato. Dios bendiga, saludos y bendiciones. Muchas, pero muchísimas gracias, mis hermanos, por estar en la sintonía. Ser eso, dice, es mexo, dice, ¿qué es eso? Escriba en cristiano, mi hermano, la chío, dice, saludos, por favor, una alabanza titulada Contracorriente, dice, contracorriente. Ya, vamos a anotar mejor para no olvidarnos, porque si no, lueguito nos olvidamos y los mensajes se nos va pasando y ya se nos jodió. A ver, contracorriente, dice, ¿no es cierto? Contracorriente. Ya. Alabanza contracorriente, pero espero que sea algo bueno, ¿no? Disculpa, me equivoqué. Dice bendiciones. No se preocupe, mis hermanos. No se preocupe, si para eso estamos, para mejorarnos en la vida. 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Las 8 de la mañana, 30 minutos. 8 de la mañana, 30 minutos. Ay, tú también te caña. Ayichishpacatini. Libro de proverbios. Libro de proverbios. ¿Qué capítulo nos toca? Capítulo 21. 21, mis hermanos. ¿Cuántos quieren escuchar? O manacaspaca y ahí tu paximita mi palagrini ni pica Hawaii ukuyuxis pajigringichi. No sean así, mis hermanos. Ustedes saben que yo le traigo, pero bien resumidito. No le traigo para que usted de repente te aburras por ahí. Yo le traigo bien resumidito, así que pondrán un poquito de atención. Ya mismo vamos a empezar.

Vamos a enviar los saluditos de las plataformas del Buen Sembrador. Buenos días, mi querida María Dolores. Buenos días. Dice lo siguiente: bendiciones, saludos, hermano Samuel. Ah, ya, esto estaba más temprano. Este saludito era para más temprano. Saluditos para Samuel, en el programa de Samuelito. Muchas gracias, hermana María Dolores. A ver, ¿por dónde estamos? Producción Digital Muyupacari Quito. Buenos días, saludos cordiales, hermana Anita, desde Quito, Centro San Roque, bendiciones. Estamos full sintonía. Muchísimas gracias, mis queridos hermanos y hermanitas. En la capital de los ecuatorianos. A ver, también dice Santiago Guamán, dice mi hermana Anita, excelente programa. Muchas gracias, mi hermano Santiago. Gracias por su reporte que nos anima día a día. Y allá, a ver, Saya Angie aquí. Muy buenos días, mi hermana, que Dios Todopoderoso le bendiga. Un saludo en la comunidad El Troje, a Papito José Yumisaka, Yautibú, y mamita María Francisca Mazacela, en Guillay también, a ver, ahí hay un poco más de textos, dice, a ver, y también dónde estábamos, ya se nos perdimos. Ya, y dice, y también a mi tía Andrea Mazacela en Guillay. En Corderito, saludos a tío y tía desde Guayaquil, Sauce 9, que tengan un excelente día. Muchas gracias. Chasno, Wambra Kuna, saludana, mamita, yayito, tíos, tías, familias, abuelitos. 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Sarita, buenos días, Sarita, capital de los ecuatorianos, manta. Ninka, buenos días, hermana Anita, bendiciones y un abrazo grande a la distancia. Gracias, mi querida Sarita. Y aquí viene lo mejor de la Sarita. Aquí viene. No es de la Sarita, sino es lo que dice la palabra de Dios, lo que comparte Sarita. Así dice, porque eres precioso a mis ojos y digno de honra. Yo te amo. A cambio de ti entregaré pueblos, a cambio...

que solo Dios puede prometer, puede bendecir, puede dar a sus hijos amados. Gracias, mi querida Sarita. 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Kamba kuya y mantaka, kanyuka, atakasu, huawa, kafika. Kanyuka, wankausa, huawa, kafika. Kamanka, pueblos, ta naciones, ta. Kamba maki, pimi, entregasha. Kankanyuka, wankausa, ija, nyuka, wampurija. 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Uraman, hanagman, yukanchita, yuyachin, mandang, yachachin, sumakta. Shinayata, pagi, pagi, sarita, shinayata, amén, dice. Vamos a escuchar, dijimos la palabra de Dios. A ver qué más dice. A ver, Sarita dijo, amén. María, vaya, piche, yukanchi, programación, pi. Saya Angie, está viendo. María Ilvis Chimbolema, está viendo. Sarita Alejandra, sigue en la sintonía. A ver, yo creo que no sé si sería esto el tema que nos ha solicitado, pero si es que no lo es, pero dijo contracorriente, ¿sí o no? A ver, vamos a escuchar este contracorriente.

Muchísimas gracias, mis hermanos. Esto fue el tema contracorriente. Espero que se haya sido eso, pero aunque no lo haya sido, fue un tema muy bonito, muy bonito. Me encantó. Vayamos corriendo contracorriente. Que Dios está con nosotros. Vamos a alcanzar. Anímese, dijo, ¿no? Bueno, a ver, dice, vamos a seguir con los saluditos. Ya para terminarnos con los saluditos. Y si alguien más quiere enviar ese saludito, pues atrévese a enviar ahora. Ahora que ahorita estamos en los saludos, mis hermanos. A ver, Martita Valente ha compartido. Gracias, mi querida Martita. Dice Gerón, a ver, Guerrero de Cristo. Wow, hay un Guerrero de Cristo. Dice, hola, muchos saludos en la comunidad Lucero Loma a la familia Rumi Pamba. Guayji, familia Pucuna. Buenos días. Hay un Guerrero de Cristo que nos envía este saludo. Y también vamos a ver más saludos. Manu dice, hermana Anita, tengo viviendo 26 años en las playas de Villamil. ¡Wow! O sea, yo me puedo ir a pasear y nos encontramos, mi hermano. Mi familia quiere ir a las playas, ¿sí? Me quiere ir, pues quiere ir, pero no sé si a Villamil o no sé a algún lado. Es que si ya se nos acaban las vacaciones, dice mis sobrinas. Oiga, están muy desesperadas, pero no sé si el papá le complazca. A algún lado piensan ir, pero todavía creo que están en eso de cuando eran yarenguichichu kankuna uchila kashaka. Paseo Mondrina Nipika contentari hangichi o mana contentari hangichi. Ñukanchi yarinchi hashita tayarine escuela manta, pero mana familia picanishkata. Escuela pi paseo muokunata baños pi armanamon pushana nishpa nipika ay. 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Yaka yarina y manipika pakari yachinchi karichado. ¿Se acuerdan algunos de eso? Que había paseos en la escuelita con los niños y los profesores y algunos papitos también acompañaban. Y así de algunos de Caipunya con una familia, de repente iglesia, maipica, tal vez escuelitas y mapipsreshka kangichi nacho. Entonces en la playa nacho, playas Villamil, y mapica usaninin, caño construir Manu y maca, trabajito y machai picharin, y Dios y ahí tobe iniciacho. Ñan pamancati, Manu. Gracias por su reporte. Lucita Guayi, pepiche, ñucanchiwan tandarinka. Frankie, bueno, acabo de tratar que casi que se me la entendí ni, pero Nishka, disculpe la pregunta de dónde queda su iglesia. Mi iglesia, a ver, mi iglesia es acá en la ciudad de Riobamba. Donde yo congrego es la iglesia Redil de Cristo. Esa es la iglesia. Saludos, iglesia Redil de Cristo. Mamá Redil, kuna chiche y más repaso, tianga, kankuna pagachiga, saludos. Tukui, ya tacamana, yo ya ni muñati, saludas, papero. Tukui, primera fila, segunda, tercera, hasta cuarto creo que somos a veces, ¿sí o no, mis hermanas? Muchos saludos, mamá Rediles. Ay, tu tamanta, soy tu. A ver, sí, soy de Quito, dice. Ah, ya, usted es de Quito, ya. Muchos saludos allá en la capital. Martita Valente, hermana Anita, bendiciones, saludos en Miraflores. En Miraflores, muchos saludos en esta mañana. A ver, dice así. En Miraflores, Quishuarpamba. A mi mamita Rosita Muyo y a toda la familia. Mamá Rosita, Uyacunguicho. Buenos días, mamá Rosita Muyo. Saludan mi Martita Valente, que hay tutamanta, camba ushushi. Saludan canacho, allí tutamanta. Cay lado Miraflores, y creo que también hay algunos Miraflores, ¿no es cierto? Miraflores, Cochabamba creo que es. Ahí también le mandamos un saludo. Shuk saludo, Takachanchi. Y ahí a Pedrito, buenos días. Nukanchi, Dorita, Pagiaito, y Mauyakunga tal vez. Uyakungi Pichari, y ahí a Pedrito, saludos, Takachanchi. Tukui Miraflores, kuna en especial Miraflores Kishuar Pampa. Chinayata Chio, dice la Chio, amén. Vamos, estamos listos para el mensaje. Rosita también ha mandado unos bonitos.
unos bonitos reportes. Muchas gracias. Chio dice, en la misma alabanza, gracias. Es la misma. Ah, sí. Sí, estaba hermosísimo, mi hermano. Yo ya tengo aquí anotado para que las próximas también pongamos, mi hermano. Gracias, gracias. Gladys Cecilia Paredes, buenos días, hermana Anita. Mi Gladysita, buenos días. Maradona de San Virgilio. Oiga, esta Maradona me falla, oiga, Maradona. ¿Cómo vas a...? Hey, yo en tu casa, parada, pitada. Y dice, mi esposo dice, creo que trabaja en la más arribita. Dice, vamos, dice, ya nos vamos para allá. Y ahí también, estando pitando, dice, capaz que la Maradona ya se nos fue a San Giselalta. Como hay muchos casos que se están yendo, ya se ha deberido, dice. Yo, no creo, digo yo, así mirando, cuando sale, y nada que asoma. Ya así nos pasó, y tuvimos que presentar sin una jugadora. Y con los ricos que dicen, San Gisela, el Timapi, achka, chay, pukje, que una organización, algo, todo organiza, botos, churado, changas y churado, baita, anacudos. Ay, valletado, anacudos. Nada de calentadores, nada de polines, zapatillas, nada. Tú, allá tenía que jugar con 4x4. Entonces así fue. Bueno, buenos días, hermana Anita, dice nuestra Gladysita. Y también dice Hermir Sport. Dice, saludos, hermana Anita, por su programa. Nosotros vamos de, dice, vemos desde las 4 de la mañana hasta que acabe. Oh, sí, mi hermana, hermano, muchas gracias. Ustedes son nuestros fieles oyentes. Dice que escucha desde muy tempranas horas de la mañana. Gracias también por estar escuchando en esta programación. Gaby envió un hermoso corazón. Hermir dice, saludos desde la capital de los ecuatorianos, familia Guamán. Muchas gracias, familia Guamán. Gracias por estar en la sintonía de Radio 100.1 El Buen Sembrador. Y TikTok, Anita Yukilema. Gaby, saludos, Gaby, desde Guayas, bendiciones, mis costeñitas. Buenos días, costeñitas. Sport dice, saludos, hermana Anita, de parte de coro Hijas del Rey Quito. Buenos días, Hijas del Rey, buenos días. Hermoso nombre, ese nombre me encanta a mí, Hijas del Rey. Claro que somos Hijas del Rey. Y muchos saludos para todos los congregantes, ¿no? Del coro, ¿no es cierto? Sí, coro. Hijas del Rey, Mashna fila tikangichi, chusku fila o pichka fila, libri kuna tami saludani, mamita kuna. Y ahí todo Dios bendiciashka ni aupamari pangichi ni panchimi. Jessica Yukilema, buenos días, hermana, saludos a mi mami María allá en Gatazo Rinconada. Ahí está otro gatazo, gracias Jessica, gracias por enviar ese saludito a tu mamita. Chasna, vivo, tas viva, tas saludito, ta cachana, mamita, mam familia, mam. 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Bueno, Shina Kakpikaña, mis saludos con Ataka Medio, tu cochisca Shina, tu conchisca, el lado plataformas de El Buen Sembrador y Mapi Rikushu, ñati maigan con la kishkashpakam. A ver, ¿qué pasa con mi mensaje? Mana churrikun y matiñañita canikunichimu. A ver, WhatsApp y Mapi Pishkishka kungichi. Buenos días, Anita, Dios le bendiga. Yo escucho todos los días su programa y sobre todo escucho hasta las 100.1 todos los días. Gracias por la reflexión que usted nos hace recordar. Muchas gracias. Estamos agradecidos por su reporte. Muchas gracias, mi hermanita. Mi canchica 100.1, El Buen Sembrador, mi canchi. 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
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A ver, otro saludo. Acá dice, saludos y bendiciones, hermana Anita. Escucho siempre. Sexto DMG, dice. STO DMG. Muchas gracias, mi hermano. Siempre escucho el programa, dice. Que Dios le bendiga y gracias por reportarnos. Muy buenos mensajes, hermana. Escucho en mi unidad. Voy de viaje a Loja. Sí, se va a Loja. Se va lejos, mi hermano. Pero escuchando en el viaje, dice. Muchas gracias, mi hermano. Así que ahora vamos a terminar con los saludos. Yo creo que hasta ahí llegaron los que saludan. Ya hasta aquí, ña mi shaikushka, ya chingichimana, ña kishka, y más está un ricurincho. Ya es nakapika, ño canchica, ña tukuchispa, katinchi, saludos, Juan. Somos 10 nin filas de. A ver, de uno. No. Somos 4 filas. Ay, ganancia chistoseando nomás estamos aquí, dice. A ver, dice, somos 10 filas de uno nomás, dice. Mentira, somos 4, coro hijas del rey, dice. Claro, somos 4, dice. Paika, pero yuyi pica 10 cachun yuyaku yuya chinacho. Y ahora 10 completar en Galicia esta mañana Gangi Sport. ¿Sí o no, mi hermana? Algún rato, tal vez. Mi hermana es con Amirarish, Pachaishina y Aito, Dios Picausana, Dios Manta Rana, Dios Manta Alabana, Chkazuma Mikan. María José, gracias por su reporte de corazoncitos. Buenos días, Anita. Excelente su programa. Siga adelante con más fuerza. Gracias, Cute. Gracias, jaja. Sea así. hermano, hemos amanecido de humor en esta mañana. De humor, jaja, pobre tío, dice. ¿Cómo va a ser pobre? Ese hermano que sonríe es rico en espíritu, porque tiene esa alegría, esa vibra de ser feliz, que no todos lo tienen, mis hermanos, y por eso yo lo comparto, esa alegría. Muchas gracias por contagiar sus emociones. Muchas gracias por contagiar sus alegrías. En esta mañana continuamos con la programación. Cuando son las 8 de la mañana, 55 minutos. ¡Wow! Rato, mauros con una capaza kushka. ¿Qué dice? A ver, acá. Soy hermana, le salude, lema, dice. Soy hermana, dice. Usted es una hermanita. Hermana es por. Así es. Ustedes mismos no ponen bien el nombre. A ver, yo, o yo no puedo hablar. Aquí dice A ver. Gemir. Así es. Gemir es por. Así. Gemir es por. Muchas gracias, Gemira Sport. Vamos, continuamos con la programación. Familias Lemas. Achka saludos, Kaituta Manita.

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1: Ya, gracias por su reporte. Bueno, mis hermanos, ahora sí, creo que estamos en la frecuencia 100.1, creo que estamos con publicidades. Vamos a ver si estamos, sí lo estamos. Vamos a esperar un poquito y empezamos a lo que venimos. Y empezamos a lo que venimos, mis hermanos.

Charín Chiglas, 9 de la mañana, 4 minutos. Kaiduta Manta, Uyashpa, compañía Kukuna. 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Bueno, Apamonchi, lo principal para nuestras vidas. Algunos ya comieron bien el desayuno, ya comieron un buen desayuno. Algunos tal vez todavía no han comido. Pero hoy vamos a ver, vamos a tener un poquito de lo que dice la palabra de Dios para alimentarnos espiritualmente. ¿Cuántos quieren alimentar espiritualmente? 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Por ahí alguien puede estar esperando escuchar nuestro programa. Entonces vamos a compartir mis hermanitas. Entonces, Kaituta Mantaka, amén, Nishka de María José. Vamos a empezar, hermana Anita. Buenos días, Dios le bendiga. Saludos a la distancia, dice. Muchas gracias, Pris. Mi querida Pris, vamos a empezar con la palabra de Dios. Y les invito a que puedan compartir el programa para difundir a más hermanos y hermanas. Bueno, Shinakapika Kayarinchi, Yayapa, Churipa, Dios Pak Santo, Espíritu, Pak Shutipi. Envíres por amén. Amén. Muchas gracias, mis hermanos. Empezamos. 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Kallarinchik, libro de Proverbios, capítulo 21. Nos enseña que Dios mira el corazón, shunguito ta Dios yayito karikun. Las intenciones y las acciones de cada persona nos llama a vivir con justicia, sabiduría, humildad y dominio propio. Atento, mis hermanos, chay tu cuita ricubrinchi, tal vez maijan con una caninguichichare, pero eso ya vimos ayer. Pero eso estaba en capítulo 20. Hoy estamos viendo en capítulo 21. Ahora, si algo se repite, es porque Dios quiere que tengamos bien clarito lo que tenemos que hacer en la vida. 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Kutin ñukanchikawsa ipi práctica tatsura kunchichu. 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No, solo eso no ve Dios. Dios puede ver todo lo de nosotros. 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Ya, a ver, el kushpa katishun hasta huanca kallarinchi. Primer punto, Dios tiene el control de nuestros caminos.
Ahí está rico y tucunchi. Proverbios, Proverbios 21:2. Todo camino de hombre es recto en su opinión, mas Jehová pesa los corazones. ¿Ya? Kaiwan Kanishun Ninchika, podemos pensar que estamos haciendo todo correcto, pero Dios conoce nuestras verdaderas intenciones. ¿Sí o no, mis hermanos? 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Proverbios 21:2 pica. 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Chashnanin, hasta huanca, antes de tomar decisiones familiares, laborales, económicas, debemos preguntarnos. ¿Esto agrada realmente a Dios? ¿Ya? 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Chaiwan español si me picanin. ¿Esto agrada realmente a Dios? Eso que quiere que preguntemos. Chaita tapurichu minachun. Sinayata kutin segundo punto perikunchik. La justicia vale más que los sacrificios religiosos. ¿Ya? Kai perikunchik proverbios. Proverbios 21:3. Rikush pakatinchi Proverbios 21:3. Me dicen con la biblita ta Rikush pakatitu kungichi yanachu. Hacer justicia y juicio es a Jehová más agradable que sacrificio. Kaiwan kanin, no basta con asistir a la iglesia, orar o dar ofrendas. Si tratamos injustamente a los demás, ¿ya? 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Cierto, allí su persona, cierto, mai picaspapish, allí persona cachumunan. Chaimanta niña poximica, hacer justicia y juicio es a Jehová más agradable que sacrificio. No basta con asistir a la iglesia, orar o dar ofrenda, si tratamos injustamente a los demás. A veces ni con chicta por en chillamay, pitipita, injustamente tratas un ishpa. Pero de alguna manera. A veces maipika manachar cuentata con chicho, maipika cuentata con chupavish nin chichari, tal vez es que esa persona no merece, esa persona mismo es así conmigo, por eso yo también soy así nin chichari nacho. Pero yo es porque si me pica mana ni conca, es que paigo una culpa charijica, canca chasna caila, canca paigo una manajica pica, campis chasna manajita rurayla ca mana ni conca. Si no, si tratamos injustamente a los demás, ¿qué dice?
No, no basta, dice. No, no, no es nada, no significa, o sea, ni mamá na kanga ni kan mas na ta Dios ta mañar pi kan iglesia manjipi, kan mana to ofrendas pa biskan, kan Dios pa mandas kata mana roja ko pi kachai ka ima pa mana servis kshina pi kas kata ni na jo. Nuestra fe debe reflejarse en cómo tratamos a nuestros trabajadores. Por ejemplo, ni con chi trabajo pi, ni con chi familia pi, nuestra familia, vecinos, hermanos en Cristo. 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Sina yatak tres pirikunchi, la diligencia trae buenos resultados. 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Los pensamientos del diligente ciertamente van a abundancia, dice. Dios nos enseña a planificar, trabajar con responsabilidad y no actuar impulsivamente, ¿ya? Impulsivamente. 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Sin allá tanin, hasta huanca, debemos administrar bien los recursos, pensar antes de gastar y evitar decisiones apresuradas. 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pichuran chichu na chun chaymantaka yuyarina kuna kanchi yuyarina pa aji yukan chita yachachimi sena yata cuatro pini debemos cuidar nuestras palabras y nuestro carácter. Nukanchi palabras y nukanchi carácter, como somos. 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Hasta wanka kai pirikunchi, Proverbios 21:19. Proverbios 21:19. ¿Qué dice? Mejor es morar en tierra del desierto que con la mujer rencillosa e iracunda. 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El capítulo muestra cuánto daño puede causar una persona conflictiva. 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
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En el hogar, matrimonio, iglesia o trabajo, necesitamos aprender a hablar con respeto, controlar la ira y buscar la paz. Alaja te aconsejan, Nacho. 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Respeto, honremana o armicos. 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Sina ya tak cinco y mapi el sabio piensa en el futuro. 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Sin espacarikunchi, la sabiduría también se demuestra administrando correctamente lo que tenemos. 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Sabio chucanchi o insensatos chucanchi. Esa respuesta también tenemos tú y yo. Nadie más conoce su hogar, su familia, sus necesidades o su kanbaktiashka y yashkata kan la yachangi. 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Hasta huanca, a ver, recién allá, tecnín, ahorrar, evitar deudas innecesarias y administrar responsablemente nuestros ingresos también es parte de una vida sabia. Y con chica, usted dice, chay, madre, lo principal, ¿no? Yo, ¿sí o no? En esta vida, a veces nosotros queremos hacer algún negocito, alguna venta, algún ingresito extra también por ahí dicen, ¿no es cierto? 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

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Ahorrar, evitar deudas innecesarias y administrar responsablemente nuestros ingresos también es parte de una vida sabia. Manakayapi, en todo el sentido, en todo sentido. 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Shinayatak, 6 perikunchi, buscar justicia y misericordia trae bendición. Rikunchi, kaita Proverbios 21:21. El que sigue la justicia y la misericordia hallará la vida, la justicia y la honra. 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No debemos buscar solamente prosperidad material. Debemos buscar una vida que agrade a Dios. 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Chay mantami, no debemos buscar solamente prosperidad material. Kushki, kushki, todo el tiempo kushki. Claro que sí nos sirve la plata. Pero ¿de quién es la plata? De Dios. Entonces, si Dios sabe que necesitamos, Él nos va a bendecir, pues, de alguna manera. Algunos, maybe gan yu kamantas yu ishkanea, pero ¿cómo? ¿Pero cómo? ¿Cuándo? O sea, ¿qué voy a hacer? ¿Cómo voy a hacer para generar dinero? Pero Dios, cuando Dios quiere dar, pero, como sea, de donde sea. Bueno, yo con chica, os he visto, tú que gona su trabajito charinchi, ¿no? Su trabajito charinchi. Imagina que ya está pi agricultura, pi animalitos son. 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Seguro, en serio hermano, si Dios quiere dar, puede ser que esté full así, alrededor la competencia. Pero cuando Dios quiere dar, aunque no llueve, gotea. Aunque no llueve, gotea. Y eso quiere decir que Dios nunca no nos va a dejar. Ahora solo depende de ti y de mí cómo está la confianza. 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Chaymantaka hasta wanka kaita aji shungu wakichishunchi. No debemos buscarlo solamente prosperidad material. Debemos buscar una vida que agrade a Dios.
Eso es lo principal, mis hermanos, agradar al Señor.

Señor. Dice, aquí tenemos un versículo central, su clave versículo, que hay capítulo, ña tu cuchispa catinchi, mana y matía, cuchalacho, majangunaga. Esta hermanita mucho se demora diciendo, ya se han ido algunos, algunos están viniendo, algunos están yendo y viniendo, yendo y viniendo. ¿A qué hora termina diciendo? Pero bueno, aquí viene la clave de este capítulo 21 del Proverbios. Nos recuerda que no se trata solamente de parecer buenos delante de las personas, sino de tener un corazón correcto delante de Dios. El corazón, hermanitas. Puede ser que cantes en la primera fila, puede ser que no faltes a la iglesia ni un culto. Puede ser que le des un 5, un $10, un $20 de ofrenda, pero si tu corazón tiene envidia, tiene odio, tiene rencor, no te llevas con las hermanas del coro, no te llevas con la mamá suegra, no te llevas con tus hermanos, con tus hermanas, con tus cuñadas, no te llevas con tu suegro, no sé, con tu familia, con quien sea, con alguien no te llevas y tienes algún rencor en tu corazón, de nada sirve, mis hermanos, de nada sirve. Por eso dice en la palabra de Dios, nos recuerda que no se trata solamente de parecer buenos delante de las personas, sino de tener un corazón correcto delante de Dios. Eso es lo que cuenta, mis hermanos. Entonces, Kaipi Alaha Tanyukanchita Yachachin, examinar nuestras intenciones. Ahora vamos, hermanas. Yo con esto no le digo, oiga, no, yo no tengo falla. O sea, ustedes también no han de fallar, no digo eso. Somos humanos, hermanos. Vamos a fallar. Sí, vamos a estar maipika fallashun, pandarishun, mana ajikashun. Yakunun kutinyukunchi kaipi mandan y ahí topashimi virikupika. Examinarichi, kankunapak intención imalayati. Ñati primera fila, canta kushpavish, mambu shungu kamaipi washa fila kunapshaya kuna imadrima kungichimu, maipiña kungichimu. No, mis hermanos. Practicar la justicia. Justicia te practica chumi. Trabaja con diligencia. Trabaja y warmico, trabaja y torico. Dios y ahí toca trabajana. 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Bueno, maigen familia kuna, maigen persona kuna pi situaciones. Si esto, shuktaglaya migan, pero Dios mana sakinchu kankunata. Administrar bien nuestros recursos. 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Cuidar nuestras palabras. Nyukanchi palabras tabis cuidan a kanchi. 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Harkarayangi, yaito, como Santo Espíritu. Nishpa, rugarina ganchi, mingarina ganchi, por Dios tila, yaito, nena ganchika, nachun. Ya está, a ver, buscar la paz en el hogar. Guasiúcupi. Ya tiene un canche guasiúcupi. Camana, jawala, guerra, truenos, relámpagos. Cotcanja, viga algo. Cuno, ya por y conchim. No, buscar paz en el hogar. En la casa lo primero y luego podemos salir afuera como queremos ser. Practicar misericordia. Misericordia, hermanos, misericordia. Aquí nos habla Maipi Ganyukunchi Kause Pika, cierto. 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Chay, Taka, practica misericordia, dice la palabra de Dios. Confía en que Dios dirige nuestros caminos. Así es, mis hermanos. No hay nadie mejor quien pueda guiar mejor nuestros caminos más que nuestro papito Dios. Haz que a confiar, mis hermanos. ¿Cuántos queremos confiar? Vamos con esos. Amén. 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Amén. Imata churangakuna. Shinallatak, no todo lo que parece correcto ante nuestros ojos necesariamente es correcto ante Dios, porque eso
antes de decir, debemos buscar su sabiduría y permitir que Él examine nuestro corazón. Shinashpaka, versículo clave, el que sigue la justicia y la misericordia hallará la vida, la justicia y la honra. ¿Quién no quiere eso, mis hermanas? Amén, Yolandita. Gracias por esos corazones blancos. Aucancela también está ahí. Gracias, mi Laurita. Entonces, este versículo tengamos en nuestra mente. Oiga, Anita, yo sí tengo. Yo me la sé en la memoria. Pero entonces, vamos a repetir para los que no saben. Para los que no sabemos, para los que tal vez escuchamos y luego ya se nos olvida nomás. Así dice, Proverbios 21:21. El que sigue la justicia y la misericordia hallará la vida, la justicia y la honra. Eso dice la palabra de Dios. Es todo lo que dice el capítulo 21. Muchas gracias, mis hermanos. Muchas gracias, mis hermanitas. 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Todavía, todavía estás a tiempo. Corríjate, Nikokshina, Nachu. Amén, hermanita, mi Sarita. Así es, hermanita. Dios le interesa el corazón grande por enseñar. Gracias a decir. Gracias por enseñar de la palabra de Dios, dijo la Migis. Gracias, Migue. Migue, Magi. Ay, no, yo Migues, no es que Magi ha sido. Yo solo pagué Sarita, cambak sumas palabras. Hermín, Emir, Spor, amén, hermana Anita, por su mensaje y su reflexión, dice. Gladys dice, uyakuni, mi hermana Anita, pagi, Gladysita, pagi. Anguna pa reporte, cierto, majankuna ka. 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SLDG, bendiciones, hermana, dijo, ¿no es cierto? Amén, hermanita, dice Lucía, gracias, Lucía. Amén, María José. Jessica, amén. Muchas gracias, mis hermanas. Sí, claro, por supuesto que sí, han estado en la sintonía. Estaba escuchando la programación y en especial el mensaje de la palabra de Dios. Kambak Niukapa, Kwalishka Kachun. Gracias, mi hermana, por el mensaje. Y yo les digo, mis hermanitas, gracias por su fina sintonía. Vamos a cantar esta alabanza. Todos. Así dice esta alabanza.

0: ¿Cuántos creen en ese amor tan grande que nunca, ni un solo instante, no deja de dar ese amor cada mañana? Ese amor es nuevito, de paquete, mis hermanos. Por lo tanto, mis hermanos, hoy en la mañana hemos tenido el privilegio de recibir ese amor de parte de nuestro Padre. Muchas gracias, mis hermanos. Gracias, mis hermanitas. Sus reportes, sus mensajes, sus saludos. 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Por ejemplo, como decirle, Anita, Ana Cajpipish, buenos días, Anita. Rosa Cajpipish, buenos días, mamá Rosita. María Cajpipish, buenos días, mamá María. 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Buenos días, Imanaya, buenos días.
1: Buenos días, Anita, buenos días, Tupi Radio, el buen sembrador, Tauyacuna, Imanaya, Kai Tutamantapi, Ñukapish, saludar, Sanispa, Sinasatexu, Yaquisa, Huiza, Imata, Huiza, Sanispa, Kaita, Kayakuni.
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2: Buenos días, ¿cómo está mi hermana Anita? Que Dios bendiga.
0: Muchas gracias, hermano. Buenos días, un gusto saludar. 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Buenos días, Radio Yaskunawan saludacho.
2: Claro que sí, mi hermana Anita. Saludando igualmente todos los radioescucha del Buen Sembrador. En verdad que nuestra comunidad Castro Alto, nuestra hermana Juanita Lema Lema ha partido con el Señor. Bueno, Dios tiene plan, propósito para cada persona en cada año. De nuestra comunidad Castro Alto siempre somos unidos, siempre también como familia, como hermano en Cristo. Estamos aquí acompañando. Ya más tardecito vienen los hijos de la ciudad de Guayaquil. Y vamos a estar trasladando a la iglesia nuestra aquí en Castro Alto, la paz de Jerusalén. Ya estamos listando también para llevar. Nuestros hermanos pastores también de Guayaquil, Pastor Manuel, Pastor José, Pastor Mariano, ya están viajando también para acompañar también para nuestra hermana Juanita aquí en la comunidad Castro Alto, mi hermana.
0: Bueno, mi hermano, gracias por reportar con las noticias y las novedades que también en la comunidad está pasando en estos momentos. 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
2: Gracias hermana Anita, igualmente Dios bendiga a todos y igualmente todas las comunidades vecinas, conocidos, familiares, hermanos que puedan también sumarse a este tiempo de dolor a la familia, más que todo familia Remache Lema, y únicamente en todo sea la voluntad de Dios y orar por el hermano Carmelito Remache también, una persona de edad. Pero hay familiares, hermanos, primos, hermanos que también están orando, están visitando. Muy agradecido con todo, mi hermana Anita, que siga adelante, que Dios bendiga, bendiciones.
0: Muchas gracias, mis hermanos, gracias, hermanito. Que papito Dios le bendiga y a la familia paz, para que también tenga fuerzas y seguir adelante con la ayuda de papito Dios. Gracias, hermano. Y Juanita, Dios solo pague y camba reporte manta.
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1: 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Saludos a Anita, su paso de Copanguea. Estoy buenos días, mi Manala.
3: 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Cambio programa de Coyanica. Van a ver que a Chinguica, o que Samuelito, no que. Bueno, y de Chinca, o que lo eres con su mamá, saludos a Cone Panico.
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0: Las 9:53. 9:53. A ver, saludos con la tía Gia Chinchayuña. 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Hermano Santiago Guamán. Buenos días, hermano Santiago. Ulgarcito y Mon reportar. Casina Yatas María. Vaya, buenos días. Siga adelante, hermana Anita. Que Dios bendiga. Excelente programa. Muchísimas gracias, mi querida María. Casina Yatas Juan y John. Pai Bisni, buenos días, hermana Anita. Qué lindo su animación. Les dice un servidor más, Pastor Juan Manuel Injón, Quito, Ecuador, Iglesia Antorcha de Cristo. Buenos días, Iglesia Antorcha de Cristo. Bueno, Cancuna Pichño, Canchivan, Tandarish, Canguichi, hermano Pastor, buenos días, buenos días. Ori Pastor, Nishpa, Reportar, Picaño, Caca, tú, fui Pastor Kunata, saludane. Oiga, el trabajo de un pastor no es nada fácil. Yo creo que no es nada fácil tener a esas ovejitas de todo. Oiga, de todo, de todo. Maijan ovejita gana uyashanin, maijan ovejita mana uyashanin, maijan gana uyashpamish mana kasushanin. Oiga, esa paciencia, ese amor que debe tener el pastor para poder cuidar a sus ovejitas, porque las ovejitas, algunos, no son fácil de pastorear. Pero adelante, mis pastores, adelante. Esa paciencia, ese amor, todo ese cariño que demuestran hacia sus ovejitas, con todo eso, un día tendrán que rendir cuenta delante de nuestro papito Dios. Chopunjaka, tu cuichae ovejita con una manta, ricurigrina canguica. Sasnakashka manta cañucan chica, caimanta canin chica. Ánimo, hermano pastor. Ánimo. Como humano, tal vez, a veces sentirán que ya no doy más. Ya no doy más. Pero hay alguien que dice, yo estoy contigo. Así que muchos saludos para mis queridos pastores. En especial, papito Pastor Manuel Gualán, mamita Amelia. San Gisel Alto y Mapicangona, tal vez, uy, a Cupicangona, te saludan. Señor Jesús. Ejinayata, Luciana Roldán, hermana Anita, comerás niño. ¿Por qué me ha dicho así?
1: Gracias, mi Señor Jesús.
0: Ya me ves que me faltan las fuerzas, en serio. En serio, mi hermanita, ya voy a ir en busca de Chapito. Ah, cierto, uy, que se fue Marito. Marito Aguamote, debí decir que traiga machca. Me olvidé, mis hermanos, ya mismo voy a reportar. Quizás todavía esté por allá. Porque mi esposito dijo, me voy a Guamote. Pero a mí me dijo, usted siga nomás haciendo la radio, dijo. Pero bien que me hace recordar mi hermana Luciana. Ya voy a decir que me traiga machquita para hacer un almuerzo de Chapito. En serio, muchas gracias por su recomendación. Cae rato chapo ni picaña mi cuscamo y uyanica, Luciana. Hermana Luciana, gracias. Quiroz Carmita, gracias mi Carmita, has mandado corazoncitos blancos. A ver, ¿quién más? Sarita está con su amén. Muchas gracias mi Sarita, estaba escuchando mensaje. Ni Amán Arellano dice, gracias hermana Anita, estoy escuchando y trabajando en Spring Valley, Nueva York. Saludos mis hermanos, sigan adelante en sus trabajitos, en sus actividades diarias. Elenita Yantalema, buenos días, mi querida hermanita. Gracias por su reporte. Vamos a TikTok, a ver si hay reporte o no hay reporte. Vamos a revisar

0: vamos a saludar a los hermanos y hermanitas quienes están en TikTok. Manuelita Isin dice, hola hermana, ¿me puedes hacer el favor de poner coro Salmo 150? Ya vamos a chequear esto. Este aparatito, cuando llamó la Juanita, parece que estaba conectado con el teléfono y se me fue el audio. Así que no sé si pueda otra vez activarlo esto. Vamos a revisar. A ver, Manuelita, y sí.
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0: Full sintonía en mi trabajito, dice. Siga adelante, mi querido hermano Alfredo. Yegemir Sport, Machquita Ocho Chapo, jajay. Sí, sí, mi querida. No mencione más, ya me está dando hambre, mejor. Ya vamos a ir en busca. Marquito Paca, hola, buenos días, Marquito, ¿cómo estás? ¿Cómo le va? Muchos saludos para su amada esposa Mari Yukilema, que quizás está en la sintonía. A ver, también a nuestra hermana Patricia Lema, 12 tribos, buenos días, mi querida Patricia. Cajabamba, Imapu, Uyakun, Yukenchi, hermana Patricia. Mamá Cristina, Uyakungicho. Hachun Edelina Morocho. Y allá Pedrito Morocho. Ronnie, Mapu, Uyakungichicho, Cajabamba, pi. Mamá Josefita, buenos días. Uyakungicho, mamá Josefa. Rebequita, Imanala, Cancuna Imabish, quizás Uyakungichi, Nanchu, Cancuna. Oye, Cuima Pica, saludos, Takachanchi. Yo solo pagué, Patricia. Mari dice, buenos días, Anita. Saludos en Spring Valley. Escucho en mi trabajo. Un saludito para mi padre en Atapo. Buenos días, Atapo. Buenos días. Yo solo pagué, Mari. Caro Picangi, caro Picash, papish familia, tamana kungangi. Hermana Anita, pase un saludito para mi tía Rosita Paredes, deseándole que se recupere pronto. No me digas que está enferma. Ay, gracias, y Gladysita. Ay, Rosita. 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Paipisning, muy buenos días, hermana Anita. Gracias por el mensaje del día hoy. Día de hoy, Dios bendiga. Saludos desde la distancia. Gracias, Enmita. 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Que mires por, no se vaya, quédese hasta las 12, porfa, dice. ¿En serio, mi hermana? 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Manuelita Guamán, buenos días, hermana Anita, Dios te bendiga, dice. Gracias, mi querida Manuelita Guamán. A ver, dice José Guzmán. Hola, buenos días, que Dios te bendiga. Saludos desde Napo. Bendiciones, hermana, full sintonía. Muchas gracias, mis hermanos. Napo, Napo y Mapi, Cancunapi, señor Canjiwan, Tandarenguichi. Oiga, la tecnología no tiene que ser en vano. Por ahí, como algunos dicen, malas cosas enseña la tecnología. Ahora, no dejen que diga solo que enseña malas cosas. Hagamos algo bueno con la tecnología. 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Sinayata, a ver, nin, a ver, imayata, nin, José Gua Guzmán, nin, todo lo puedo en Cristo que me fortalece. Así es, mi hermano, así es. Pablo dijo así. Y Pablo no estaba, como dicen por ahí, en las mejores condiciones. Pablo estaba en la cárcel, mis hermanos. Y tuvo las agallas y la valentía de decir, todo lo puedo en Cristo que me fortalece. Ahora, mis hermanos, ustedes y nosotros, todos quienes están en la sintonía, ¿en qué situaciones estamos? Venga lo que venga, haga lo que haga, vamos a decir como Pablo, todo lo puedo en Cristo que me fortalece. Gracias, hermano José, por recordar esta frase. Mari Vimos dice, gracias, Anita. Bonito su programa, siga adelante. Ha sido una compañía en mi trabajo. Muchas bendiciones. Muchas gracias, mi querida Mari. Siga adelante. Francisco Paguay, saludos. Mil bendiciones de haber sido. Saludos, mil bendiciones. Un saludo para la familia Paguay. Y a mi papito Manuel Paguay. Y a mi mamita ¿qué dice? Magda. Magda es, ¿sí? O Magdalena. Achka, saludos. Esto creo que es saluditos en Santiago de Quito. Ahí es, hermanos. Yo creo que sí. Francisco Paguay, hermano pastor. Manuelito Paguay, Gila Chukangi, Turicito. Mamá Guarmisita, mamá Magdalena. Kaitutamanta, saludos Takachangmi, Kachanchi, Nyukanchi, Pishkaimanta. 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A ver, ¿quién más da más? A ver, revisemos, porque ya vamos terminando nuestra programación. Saludos cordiales, mi hermana Fur Sintonía, desde Opcote, La Merced. Buenos días, Opcote. 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A ver, ya vamos a revisar. A ver, ¿qué hacemos con esta computadora? Es que lo que pasa es que de antes tuvo una llamada y se interrumpió la transmisión, ¿ya? Hay una tablet que estaba sacando al aire. Ya, a ver, María José, mi querida María José, sigue reportando con sus corazoncitos blancos. También producción digital, mucho pacari también. Juanita Muyo dice, buenos días, Anita, saludos desde Riobamba. Saludos para mi mami Rosa en San Rafael Alto. San Rafael Altos, alguien dijo por ahí. San Rafael pica vivo, mamacuna, guapo tu codo, mamacuna, y allá con la causa. Y vamos a echar la niña, hija. Chayaito canin. Es que viva mamacuna, Mari. Todo sentido, Mari, echar la mamacuna. Oiga, hay unas primas ahí y sí, realmente son pilas esas hermanitas, las primas son pilas y bien alegres. Oye, me encanta cuando me encuentro con ellas. No sé, con Uya, con Imachareño, canchi, hermana María, Rosita, ambas mamitas. Con de repente, Uya, con Picachka, saludos hasta Cachanchi. San Rafael Pi, Juanita Muyo, Kishkarka, saludarka. Amén, así es, gracias a Dios, dice María José también, reportando. Lucía está con sus corazoncitos blancos, gracias. Priscila dice, saludos hermana Anita, en Quito, Chillo Gallo, a mi hermanita y a mi mamita que está en la sintonía. Por supuesto que sí, mi querida Priscila, está escuchando tus hermanitas y tu mamita. Que papito Dios bendiga. Sigamos adelante, mis queridas hermanitas. Elcita Cayambe, buenos días, bendiciones, mi hermana. Muchas gracias, mi Elcita. Muchos saludos para toda la familia Cayambe Pahuay. A ver, ¿quién más? Ha enviado una rosita, dice José Chunyo. Muchas gracias, hermano José. Esa rosita que me envía. Es cuando quieres enviar, lo has hecho. Y cuando lo haces, nos motivas a seguir adelante. María José, también tenías una rosita. Muchas gracias, mi querida María José. Dayana, bendiciones. Muchas gracias, mi querida hermana. Solo para escribir esa palabrita me reporta. Bendiciones. Mira, esa palabra le duplico. Le deseo que sea duplicado desde el fondo de mi corazón, mi querida hermana. Gracias. Gracias por su hermoso reporte. En Mita dice, cuando venga me avisa, hermanita. Saludos en Columbe 2 y 1 para mi familia. Dios cuide siempre. Gracias, mi querida Mari. ¿María era? En Mita. En Mita estaba reportando. Sí, nosotros pensamos irnos. Hay muchos hermanos y hermanas que conocemos allá. Y quizás Dios mediante permita por lo menos dar un apretón de manito, ¿no es cierto? Y si no es un abrazo, eso sí, rompe costillas, como dicen por ahí, un abrazo de oso también. Ya todo depende de nosotros, mi querida Inmita. Gracias por su invitación. Producción digital, Mushuk Pacari, mi hermana Anita, Dios bendiga. Saludos en Castuj Colegio, a mi suegra Cecilia Obando y bendiciones. Muchas gracias, hermana Cecilia Obando, suedrita y mata saludanca, Ricky, suedrita, kuna manta, Dios tamañanguichi, ñati maipi. 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Producción Digital dice, hermana, mi nombre es Elías Cepeda, desde Quito. Y muchos saludos a todos los oyentes de la radio y bendiciones. Muchas gracias, mi estimado Elías. 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Fanny Pawai dice, buenos días hermana, Dios le bendiga. Mande un saludito allá en Guayaquil para papito, papá, Mariano ha de haber sido, Mariano, sí, Mariano ha de haber sido. Papito Mariano, buenos días. Yukanchi, hermana Fanny Pawai, kay saludo takachangmi. Shinallata a mi mami Sebastiana y toda mi familia que está en Guayaquil. Papito, mamita, está en la costa. Y nuestra hermana Fanny está saludando allá. Muchas gracias, Fannycita. Papito, mamita, takausai, saludito takachashkamanta. Y a mi primo Francisco Pawai que está escuchando. Primo, saludo takachangmi. Maipi uyakungicho, ya campish uyakungmi nishpami saludos takachan. Seguramente kay saludo tachaskishka mi kangi. A ver, yo creo que con eso acabó los saludos. Vamos a revisar las plataformas de El Buen Sembrador. Maihankuna ñati kishka kushka kangi chingman. Sarita, amén. Niamán Arellano, gracias hermana Anita, estoy escuchando en trabajo. Spring Valle, Nueva York, Elenita Yantalema, Pulgarcito, Rosita Morales, es su corazonzote que me envía. Muchísimas gracias, mis queridas hermanas. 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

buenos días, que Dios le bendiga. Si me puede pasar saludo a mi mamita, por supuesto que sí, mamita, papito, en San Bartolo Grande. Me llamo Rosa Yuquilema y todos los que escuchan esta radio. Y a mi tía Tránsito en Riobamba, hermana Anita. Por supuesto que sí, le enviamos esos saludos. Muchas gracias por escribir, por reportar a nuestra programación. A ver, alguien más escribió por aquí, vamos a revisar. Dice, saludos y bendiciones, hermana Anita, escuchando siempre esta domingo, dice, excelente trabajo, Anita, amén. Muchísimas gracias, mi querida hermana. Gracias. 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

0: 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Agradecidos, papito Dios. 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Gina, ahora se llama Mujpica Kaita Pishninchigmi, ama Kungaringichi. Capítulo 21 del libro de Proverbios, Takaitu Tamanta Rikurkanchi. Y Nirkanchi, el que sigue la justicia y la misericordia hallará la vida, la justicia y la honra. Así que hermanos, pilas, hermanos, pilas. Palabra de Dios, ñati maipi. Anita puyuya y la mini con kichimon, por favor. A ver, saludos con una chayamusca. Anita, Dios Todopoderoso te bendiga. Estamos escuchando en Guayaquil. Gracias, María Pilco. Gracias, mi querida hermana Emita, Dios te de mucha sabiduría, hermana, bendiciones. Yo siempre escucho su programa bonito, la verdad, dice. Muchas gracias, mi Inmita. Gracias, que papito Dios te bendiga. Miguel, hermana Sarita dice, pay, hermana Anita, un lindo día lleno de bendición. Muchas gracias, mi Sarita. Hay un placer de verte, bendiciones. Muchas gracias, puntito blanco. Es que no ponen nombre, por eso le veo un puntito blanco y así te nombro, mi hermano o mi hermana. Creo que ya me dijiste el nombre, pero con tantos mensajes, este cerebrito a veces se me olvida nomás. Muchas gracias, mi hermanitos o mi hermanita. A ver, ¿quién más? Alaja o Armi. A ver, dice.
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0: Uy, Axunguito, creo que dice. Ya, Dios solo pague, hermanito. Muy. Ah, nosotros somos ecuatorianos de corazón, mi hermano. A ver, alguien más, mi penchi. Oyarinchi, Radio El Buen Sembrador 100.1. TikTok mantaka, Anita Yukilema, Kankunawan, Uramanta, Hanagmanta. Oyarinchika, con un solo propósito: de recordar y de aprender y de mencionar la palabra de Dios. Muchas gracias, hermana. Parece que no entiendes quichua, mi runa macane torico, sino que mayor es cañá, ña huizito manaje rico. Disculpa, wangi, toricito, disculpa, wangi. A ver, ¿qué dijo acá? Ah, dice, gracias, hermana Anita, excelente día, bendiciones. Un privilegio estar con usted y un gusto y un placer estar en esta mañana compartiendo y acompañando a cada uno de ustedes, mis hermanos y hermanitas. 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

0: Y apuntas que canguichinman 0989 71 43 10. Anita Yukilema wan contactangapa programación kaishina tutamanta kuna imapi china kawarmicos china katuricos ñañitas dini yami. 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
0: Gracias, gracias mi hermana Marilu por su reporte en las plataformas. Muchas gracias. Carmita Cepeda también mandó su número. Ahí está, si alguien quiere contactarlo también, si nosotros. María José, ya se está despidiendo. Muchas gracias. Andreita, Andrea dice, buenos días hermana, que Dios te bendiga. Muchas gracias. Así que como todo lo que empieza se acaba, nosotros también empezamos a decir muchísimas gracias. Pagui, pagui, mamitas, pagui, ayitos. 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En mita dice una alabanza, hermano.

0: Cristina Fashion, ¿cómo le vamos a hacer? A ver, ¿qué no le? A ver. Parece que estás pidiendo número. Vamos a decir nuevamente. Anotarás. Lo que pasa es que yo de otra manera ya no le puedo como contactarle. Oh, o sea, quiere que le ponga el número a su contacto. Algo así creo que me entendí. Pero bueno, voy a decir una vez más el número, ¿ya? El número para el siguiente programa. El número del programa, el número es WhatsApp. Allá es cuando escriben algunos hermanitos y se contactan con sus audios y con sus llamadas.
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0: Ya, anota mi hermanita. Este es el número 09-89-71-43-10. Ese numerito nomás es. Ahí cuando ya tengas en tu apunte, ya estamos listos. Gemir Sport, dice hermana Anita, ya le escribo por WhatsApp. Dice, oh ya mi Gemir, gracias. Fausto Patricio Muñoz, buenos días hermana Anita, excelente su programa, bendiciones, muchísimas gracias Fausto, siga adelante papito, Dios lo bendiga. Emita, gracias por ese abrazo virtual, muchísimas gracias. Cristina Fashion dice, buenos días, me podría dejar el número al privado. Pero ¿cómo se hace eso al privado? Cuando ya termino el programa, ya se va, pues. Y ahora, a ver, si dice una alabanza, ya le vamos a revisar. Muchas gracias, Cristina Fashion. Gracias por su pulgarcito. Ya, no, ya le escribí ahorita. Ah, ya Gemir. Así que entonces, mis hermanitas, si alguien desea contactar mañana en mi programa, ya tienen el número de WhatsApp. Mañana pueden decir, Anita, aquí estoy. Voy a compartir mi versículo, un versículo que me la sé. Eso sería tremenda bendición para nuestra audiencia. Y si dices, Anita, yo le llamo para saludarle a tal persona en tal comunidad, con sus propias hermosas voces, con gusto estamos para recibirlo también. Así que no se olviden, el número es 09-89-71-43-10. Ese es el número para la programación de Anita Yukinema en la radio El Buen Sembrador 100.1. Fabiola Pilatuña, saludos hermana Anita desde Macas. Ay, Macas, buenos días. Chay saludito kunawan ña tu kuchishpa katinchik yami. Dice, ponga una alabanza al coro, hijas. Mi hermana Gemir, voy a pedir disculpa a todos los que me pidieron la alabanza. Lo que pasa es que había una computadora que estábamos transmitiendo las alabanzas. Esa computadorita pasó algo con una llamada. Y ya no estoy utilizando eso, sino estoy utilizando la otra que está

está a mi disposición. Por eso, Chaimanta, mañana le voy a complacer. No se olvide de recordarme, mañana sí le voy a poner. Sin falta le voy a traer, mi hermanitas. Así que no se vayan a enojar, por favor. Ñati pichicolera y maun ñati shukshi ringichimon, por favor. A ver, me parece que llegaron más saludos. Fabiolita, saludos de Macas Mirka, Susanita, hermana, bendiciones. Última alabanza, suma. Ya veo otra que me pide alabanza. Ya me tocó quedar mal hoy. Perdónenme nomás, hermanita, hermana, es por. Gracias, Ingemir, es por. Ya escuché, hermanín. Cuando. Acuérdese, dice, acuérdese. Sí, mañana, ya mañana, mañana sí. Usted también decir, a ver, la alabanza de tal. Acuérdese, Anita, acuérdate, mañana, ahí sí. Pilas, vamos a poner esa alabanza lo primerito, ¿ya? Y ahí sí vamos a estar escuchando lo que quiera. Porque ahorita ya son las 9, 10 y media también va a ser. Y mi chapo se va a enfriar. Voy a ir en busca. Vamos, hermanitas. Entonces, sigan adelante. Que papito Dios bendiga. Que tengan un bonito día. 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Mi hermana ima malas energías un sakirishun y nyukunchi katishun más adelante, como dice, como enseña nuestro papito Dios. Entonces, esa idea tengo yo y le comparto con ustedes. Espero que en alguna manera ustedes también sigan adelante. Y agradecidos a papito Dios por la vida que da. Luzmila Lema dice, gracias por el pulgarcito, gracias por por su reporte. Bueno, cae un su mensaje, chaya muy acerca, parece que llegó y alguien de repente ñati chaya y mamón te ñati. Colera nam ringima, dice, hermana Anita, ¿qué versículo era la reflexión que hizo? Soy la hermana Emir Espor. Oh, mi Emir, ya está reportando, Emir Espor. Soy María Lema, de haber sido. Emir Espor es mi hermana era almacén. Ah, ya es tu almacén. Kanka maipi. Y mi tata katugia chinginación. Y ropa o blusas o algo, ¿no? Bueno, hermana, entonces vamos a decir el versículo ya para irnos, ya que nos estamos despidiendo. ¿Cómo no vamos a decir el versículo, no es cierto? ¿Cómo no vamos a decir el versículo? Y con eso sí, ya nos vamos. Versículo clave de este capítulo que vimos era Proverbios 21:21. Proverbios 21:21, hermanita. Grábese. Proverbios 21:21. El que sigue la justicia y la misericordia hallará la vida, la justicia y la honra. Facilito, ¿no es cierto? Facilito. Hallará la vida, la justicia y la honra. Ya sabemos, ¿no es cierto? Ya sabemos. Entonces, mis hermanos, mana yaches paya sakirina ganchi, práctica pipichurana ganchi, humildes y misericordiosos y justos. Cuidado, ñati maipi, ashi la fichi, uchi la fichi, imapish mana, mana urmana kuna umapi urma kunchiman, ya, Proverbios 21:21, claro que sí, mi querida María José. Emir dice, gracias, mi hermana, eso era lo que yo esperaba, dice.
Ya, eso nomás es, mis hermanitas. Un gusto y placer estar junto a ustedes. Suma punya de Charipanguichi. Muy buenos días.

yo hablase lenguas humanas y angelicales y no tengo amor, vengo a ser como metal que resuena o címbalo que retiñe. Y si tuviese profecía y entendiese todos los misterios de toda la ciencia, si tuviese toda la fe de tal manera que trasladase los montes, y no tengo amor, nada soy. Y si repartiese todos mis bienes para dar de comer a los pobres, y si entregase mi cuerpo para ser quemado, y no tengo amor, de nada me sirve. Y ahora pues, seguid el amor y procurad los dones espirituales, pero sobre todas las cosas, buscar el perfecto amor de Dios.

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1: Le he pedido a mi colega Carlos Rey que nos traiga el mensaje de hoy.
2: El 5 de agosto de 1972 estalló un motín en la cárcel Modelo de Puerto Montt, Chile. 20 presos del penal armaron tremenda bataola porque no se les permitió seguir viendo ciertos programas de televisión. Los reclusos comenzaron el desorden incendiando los muebles en el cuarto piso, rompiendo vidrios de las ventanas y lanzando al patio toda clase de proyectiles que podían obtener. Las autoridades del penal tuvieron que arrojarles gases lacrimógenos para dominarlos. Pero como el tumulto amenazaba con tomar mayores proporciones, hubo que llamar a los soldados de la Marina, al Ejército y a la aviación para restablecer el orden. También hubo que llamar a los bomberos para que apagaran el fuego del cuarto piso que comenzaba a devorar el enorme edificio. Y todo porque a las 7 de la noche se apagaban los televisores en la cárcel, ya que a esa hora terminaban los programas para niños y comenzaban a transmitirse los programas que presentaban escenas de violencia. ¿A qué se debía esta restricción que no toleraban aquellos presos? A que los responsables de la cárcel Modelo de Puerto Montt habían llegado a la conclusión de que la violencia en el cine, la televisión y la prensa roja afecta la psiquis del ser humano, provocando más violencia en el alma. Los carceleros de Puerto Montt consideraban una ley psicológica el que todo lo que llena nuestra mente y domina nuestros pensamientos termina manifestándose en conductas a veces ajenas por completo a nuestra naturaleza. Ellos estaban convencidos de que la violencia de la televisión pasa a la mente del televidente, de la mente pasa a la voluntad, y así el acto de violencia se repite, a veces en forma idéntica a la que se ha visto en la pequeña pantalla. Lo cierto es que el hombre responde a estímulos exteriores. Si esos estímulos son buenos, el hombre se comporta bien. Si son malos, procede mal. Por algo dicen los expertos en la informática, basura que entra, basura que sale. Esta característica del ser humano se nota más que nunca en estos convulsos tiempos en que nos ha tocado vivir, porque el alma de la sociedad actual se asemeja a un caldo de cultivo para todo delito y violencia imaginables. A este ambiente violento se acerca hoy Jesucristo, el Hijo de Dios, como cuando se acercó a Jerusalén, y al igual que lloró por ella, llora por nosotros y nos dice: ¿cómo quisiera que hoy supieras lo que te puede traer paz? Porque Él no solo puede, sino que quiere darnos su paz. Si se la aceptamos a cambio de la violencia, esa paz, que es más grande que lo que nuestra mente finita puede entender, cuidará nuestros corazones y nuestros pensamientos desde ahora y para siempre.
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17: Las 11 y 15 minutos.

0: Papá, yo quiero ser como tú. Mi hijo nació hace pocos días. Llegó a este mundo de una manera normal. Pero yo tenía que viajar. Tenía tantos compromisos. Mi hijo aprendió a comer cuando menos lo esperaba. Comenzó a hablar cuando yo no estaba. ¿Cómo crece mi hijo de rápido? ¿Cómo pasa el tiempo? 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No lo sé, hijo, pero cuando regrese, jugaremos juntos, ya lo verás. Mi hijo cumplió 10 años hace pocos días y me dijo: gracias por la pelota, papá. ¿Quieres jugar conmigo? Hoy no puedo, hijo. Tengo mucho que hacer. Está bien, papá, será otro día. Y se fue sonriendo. Siempre en sus labios las palabras: yo quiero ser como tú. Pasa el tiempo. Mi hijo regresó de la universidad. Al otro día, todo un hombre. Le dije: hijo, estoy orgulloso de ti. Siéntate y hablemos un poco. Hoy no, papá, tengo compromisos. Por favor, préstame el automóvil para visitar a algunos amigos. Ya me jubilé y mi hijo vive en otro lugar. Hoy lo llamé. Hola, hijo, quiero verte. Me encantaría, padre, pero es que no tengo tiempo. Tú sabes, mi trabajo, los niños. Pero gracias por llamar. Fue hermoso oír tu voz. Al colgar el teléfono me di cuenta que mi hijo era...
1: Las 11:46.

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9: Sábado 15 de agosto, 9 horas, programa general. Directora del programa, hermana Fabiola Cepeda. Oración inicial, líder Juan Pilamunga. 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Taller bíblico con el tema Escatología Bíblica con el evangelista Manuel Lemamullo. 11 horas a 11:15, receso. 11:15 a 12:45, taller bíblico con el tema El cristiano y el uso apropiado de la tecnología con el pastor Freddy Tomarema. 12:45 a 14 horas, almuerzo general. 14 horas a 15 horas 30, taller bíblico con el tema Escatología Bíblica con el evangelista Manuel Lemamullo. 18:00 a 19:30, merienda. 19:30, inicio del programa. Director del programa, Iglesia Pueblo Celestial Quito. Primero, oración inicial, Iglesia Cristo el Rey, sucursal Santo Domingo. Segundo, palabra de bienvenida con el hermano José Viñán Tomarema. Tercero, tiempos de alabanza. Cuarto, taller bíblico con el tema La importancia de la oración en la vida cristiana con el pastor Freddy Tomarema. Quinto, ofrenda. Sexto, especiales de las iglesias. Coro Esperanza en Cristo, Coro Revelación Divina Quito, Coro Semillitas de Santo Domingo, Coro Mensajeras de Pilahuayco y otros. Séptimo, anuncio por el secretario. Octavo, oración final, maestro José Tomarema Viñán.
1: Domingo 16 de agosto, 9:00, programa general. Director de programa, Iglesia Sucursal Riobamba. Oración inicial, hermano Prudencio Remache. Tiempo de alabanzas, 9:30 a 11:00, taller bíblico con el tema La Santidad con el pastor Agustín Remache. 11:00 a 11:15, receso. 11:15 a 12:45, taller bíblico con el tema La Familia con el pastor Manuel Inguillay. 12:45 a 14:00, almuerzo.
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0: Venid, aclamemos alegremente a Jehová. Cantemos con júbilo a la roca de nuestra salvación. Salmos 95:1.
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5: Padre mío, mi bendito.
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6: Domingo 23 de agosto, programa sesión solemne conmemorativo. 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
9: 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Fortaleza de Dios, Proeza Divina, Reino Celestial, Poder de Dios, Dulce Hogar, Refugio de Dios, Corderito, Jesucristo Libertadores, Jesús la Vid Verdadera, Asamblea de Dios, La Grey de Dios, Aliento de Dios Quito, Visión Celestial Quito, Maná de Cielo Quito, Las Buenas Nuevas Ambato, Sinaí Ambato, Camino la Verdad Ambato, Ríos de Agua Viva Durán, Fuente de Vida Durán, Jehová es mi Guerrero 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
1: Las 12:21.

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0: Jóvenes, quiero recordarles que para ser un líder de excelencia necesitamos estar preparados en estas tres dimensiones. Los conocimientos nos permiten tener las habilidades y las destrezas para solucionar los problemas y aprovechar oportunidades para nuestro país. Los valores éticos y morales nos sirven como una muralla para ser una luz que ilumine la oscuridad de la corrupción de nuestro país. Pero la dimensión espiritual nos sirve para sentirnos unos auténticos hijos de Dios y ante Él somos una luz que ilumina el progreso de todos los ecuatorianos. Y para despedirme, quiero contarles esta última metáfora.
1: Las 12:50.

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1: Primera parte del programa, 19 horas a 22 horas. 1. Calle de honor, coro local con los invitados. 2. 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
2: Segunda parte del programa. 1. Preludio musical. 2. Dirección y animación a cargo de la iglesia Jesucristo el Salvador Colombia Chico Crospongo. 3. Oración inicial a cargo de hermana Resurrección Sayay. 4. Lectura bíblica por el pastor Feliciano Caiza. 5. Mensaje por el licenciado Manuel Teremasa. 6. Ofrenda por los ujieres. 7. Presentación de coro local y escuela dominical. 8. Especiales. Coro Ebenecer. Celestial Centro Cívico. Imagen Celestial. La Libertad de Dios Hierbabuena. Ríos de Vida Centro Colegio. Coro La Nueva Esperanza Cuchacoral Centro. Y otros. 9. Anuncio y oración final.
0: Viernes 14 de agosto, 8 a 9 a.m. desayuno, 9 a 12:30 dirección del programa Jin Jin Santa Fe, taller bíblico con el pastor Gabriel Pilamunga, tema fortalecimiento espiritual. 12:30 a 14 horas, almuerzo y descanso. 14 a 15:30, continuación del taller bíblico con el pastor Esteban Chaco Basay, tema la iglesia de los últimos tiempos. 15:30 a 18 horas, descanso y merienda. 19 a 22 horas, culto especial. Primero, dirección y animación a cargo del hermano Rubén Atopaña. Segundo, especiales, iglesia Centro, El Corderito, Belén San Bernardo Alto, Columbe Crospungo, Trono de Gloria, Sasapur, Sabrú, Santa Rosa, Iglesia La Vez, Vesvalera, Centro Colegio. Tercero, lectura bíblica a cargo del hermano Pastor Avelino Atopaña Lema. Quinto, mensaje, Pastor Mariano Yumarza. Sexto, ofrenda a cargo de dos mujeres. Séptimo, anuncio y oración final.
3: Sábado 15 de agosto, 8 horas a 9 horas, desayuno, 9 horas a 12 horas 30, dirección del programa, Iglesia Imagen Celestial, taller bíblico con el pastor Esteban Chacabasay, tema, la iglesia de los últimos tiempos, 12 horas 30 a 14 horas, almuerzo y descanso, 14 horas a 15 horas 30, taller bíblico con el pastor Mariano Imagia, tema, los 7 años de gran tribulación, 15 horas 30 a 18 horas, descanso y merienda, 19 horas a 22 horas, noche de confraternidad y gratitud con alabanzas con las siguientes iglesias invitadas, primero, dirección y animación a cargo del hermano David Walán.
4: Tupi kuna miyuyachi, kaipacha chapi kausai.
3: Segundo, oración inicial por el hermano presidente de la comunidad, hermano Arturo Cebra. Tercero, lectura bíblica a cargo del pastor Francisco Minagua. Cuarto, mensaje por el pastor Esteban Chacawasay. Quinto, noche de confraternidad. Sexto, ofrenda a cargo de las mujeres. Séptimo, oración final.
0: Domingo 16 de agosto, programa especial, 10 horas en adelante. Primero, dirección de animación con el hermano pastor Adán Lema.
5: Yo solo pagué, taida mi tu, campas y mi cara.
0: 2. Oración inicial a cargo de Iglesia Camino y la Verdad Jin Jin Centro Cívico. 3. Lectura bíblica a cargo de hermano Avelino Hualán. 4. Mensaje por el pastor Esteban Chacawasay. 5. Posicionamiento a los nuevos diáconos a cargo de pastor local. 6. Gran concierto de música cristiana con los ministerios y salmistas invitados. 7. Palabra de agradecimiento por el pastor y diáconos. 8. Oración final, maestro de la iglesia.
6: Coro Conozcame, invitanchi, coro Ebenecer, coro Celestial Centro Cívico, coro Imagen Celestial Las Juntas, coro David Verdadera Centro Colegio, coro Ashimichi San Xel Alto, coro Celestial Columbe Crespungo, coro Israel desde Sasaput, coro Nueva Esperanza Cuchicoral, coro Visión Celestial Hierbabuena, coro Ríos de Vida Centro Colegio, coro Betel Totorillas, mana Shutichishka, coro Kuatapsh, 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
7: 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Jardín Alto y Bajo, Pulucate 5 sectores, Columbe Lote 1 y 2, Columbe Lote 3 y 4, Chausán San Alfonso, Chausán Todorillas y Chufermara Sotisisca Iglesia con la Tapis, Cumbirancimi.
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12: Miércoles 2 de septiembre, programa inaugural. Maestros de ceremonia, los hermanos Alfredo Betún, Berta Hipo y Anita Cepeda. 1. Conformación de la calle de honor. 2. Coro Unido Celestial. 3. Conformación de la mesa directiva. 4. Ingreso de pastores, diáconos, coordinadores, directores departamentales, cabildos de la comunidad y comisión deportiva. 5. Pastores invitados. 6. Autoridades provinciales, cantonales, parroquiales, organización 2 de septiembre. Cuerpo de Bomberos, Ministerio de Educación, Jefa Política, Teniente Política, Cooperativa Fernando de Aquilena, Ingeniero Pedro Quipo, Gerente General. 16. Himno Nacional del Ecuador, Licenciado Enrique Valla Paredes. 17. Palabras de bienvenida, Hermana Rosa Elena Gualán, Presidenta de la Iglesia. 18. Inauguración y corte de cinta del evento a cargo de Composiech. 19. Salida protocolaria. 20. Lectura bíblica, coordinador y ministro Bernardo Paredes. 21. Himno congregacional. 22. Mensaje a cargo de Copaique. Especiales, coro celestial, Perlapungo, San Gisel Alto, Centro Corderito, San Gisel, Nueva Jerusalén, Gauijón, Nitiliza, Rumipamba y Columbe. 24. Presentaciones para el concurso La Iglesia Canta para Cristo y otros participantes. 25. Anuncios por el secretario. 26. Oración final, pastor invitado.
13: Jueves, 6 horas a 7 horas 30, culto devocional a cargo de la Iglesia Jesús del Salvador del Mundo, Miraflores, Cochabamba. Programa del día, 7 horas 30 a 8 horas 30, desayuno. 8 horas 30 a 9 horas 30, director del programa, Iglesia, Cristo el Rey, la Esperanza. 9 horas 30 a 10 horas 30, estudio bíblico por el doctor Ángel Polibio, tema, a ninguna enfermedad para la iglesia. 10 horas 30 a 12 horas 30, pastor Rodrigo Wambo, tema, la iglesia en los últimos tiempos. 12 horas 30 a 14 horas, almuerzo. 14 horas a 16 horas, actividades deportivas a la luz de la Biblia. 16 horas a 17 horas, merienda. Programa nocturno, animación, hermano Armando Moyolema. 17 horas a 23 horas, culto y concurso, la iglesia canta para Cristo.
14: Viernes, 6 horas a 7:30, culto devocional a cargo de la iglesia Nueva Jerusalén, Gauijón Bajo. Programa del día, 8:30 a 9:30, programa Iglesia Durán. De 9:30 a 10:30, estudio bíblico con el pastor José Luis Muyo. 11 horas a 12 horas 30, estudio bíblico con el pastor Alberto Copa, tema mayordomía cristiana. De 12 horas 30 a 14 horas, almuerzo. De 14 horas a 18 horas, actividades deportivas. Programa en la noche.
13: Animación.
14: Pastor José Yagloa. 1. Oración inicial. 2. Lectura bíblica. 3. Mensaje. 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
25: La 1 y 14 minutos.

Pronto va a llegar ese gran día. Muchas cadenas van a caer. Eso es seguro.

Id por todo el mundo y haced discípulos a todas las naciones, bautizándolos en el nombre del Padre, del Hijo y del Espíritu Santo. Y yo estaré con ustedes aún hasta

0: pierde su sabor, ¿con qué será salada? No sirve más nada, sino para ser echada fuera y pisoteada por los hombres.
1: La 1:35.

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1: ¿Quién me cambió los compactos?
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3: Ay, vamos de nuevo.
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4: Las 2:03.
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0: Esta es una parábola preciosa de una persona que he podido atenderlo y que el día de hoy aprendió de esto que se llama el dolor. Querido amor, esta noche te escribo para decirte gracias por nuestros hermosos hijos, por ser siempre tan responsable y no permitir jamás que tus hijos y yo nos acostáramos con hambre. Gracias por esforzarte, por dormir muchas, muchas veces, ni las horas necesarias, solo para que tuviéramos un techo que nos cobijara. Gracias por todas las horas compartidas en familia. Quiero decirte que te admiro y te respeto. Ser tu esposa ha sido lo mejor de todos estos años. Perdón por desperdiciar el tiempo con resentimientos y falta de comprensión. Si tan solo hubiera dicho estas palabras cuando estabas junto a nosotros, seguramente nuestra vida en pareja habría sido mucho mejor. Perdón por esperar hasta ahora para decirte cuánto te amo. Ya no será el orgullo, el capricho o la ignorancia de creerme débil, reconociendo mis sentimientos, la barrera que nos separa, sino esta fría lápida que nos separará hasta la eternidad. Conclusión. Miren, se trata de una mujer que solamente cuando el esposo murió se acordó de tantas noches, de tantos días, de tantas cosas que el esposo hizo y que jamás se lo agradeció. Por eso, es maravilloso entender que si hay una esposa, hay un esposo, hay un hijo. Si la esposa le cocina, gracias por lo que acabas de cocinar. Dígaselo ahora. Si su esposa le lavó los zapatos, las medias, le planchó la ropa, gracias, mi amor, por aquello que acabas de hacer. Hijos, si usted tiene una mamá, tiene un papá que se ha sacrificado tantos años por usted, la cosa más hermosa que puede recibir un papá es que un hijo se acerque y le abrace al papá y le diga gracias, papá, por tanto esfuerzo. Gracias, mamá, por tanto sacrificio. Te amo. Ser agradecidos en la vida es lo más importante. Aquellos que no saben decir gracias a tiempo, en su momento, son personas que se mueren solas, que terminan solas en la vida.
1: Las 2:36.

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2: Y un minuto. Las 3:01.

haré de ti una nación grande y te bendeciré, y en ti serán benditas todas las familias de la tierra. Esa es la misión que han logrado. Tratemos de ayudarnos unos a otros.

0: y llamarnos y hacer lo bueno. Manda ayudar a los que podemos. Y amar y hacer qué cosa, el bien. Y esto se lleva muy claro la cooperativa Fernando Baquilema. Al ser partícipe de esta linda entrega al avance de la economía de la ciudad y al avance de esta linda asociación de betuneros, que han sido una de las cartas principales y conocidas dentro de la estación esquinera. Hemos visto muchas frases por diferentes parques de la ciudad, como limpia el calzado, jefecito, haga betunar. También hemos visto el llamado, le dejo brillando su calzado. Pero me gusta cuando siempre vengo acá y me conocen mis queridos galladitas, conocidos como los galladitas. Galladita, acá estoy, galladita, venga, limpio. Qué linda frase que cada uno se lleva. Y así como usted tiene esa linda frase, nosotros llevamos esta linda frase. No se olvide lo que dice en Génesis, y en ti serán benditas todas las familias de la tierra. Un cordial saludo a cada uno de ustedes. Y con estos dos versículos quiero asentar este lindo momento para poder hacer esta entrega. Sin antes decirle a cada uno de ustedes, si usted tiene la posibilidad de ayudar, hágalo. No se olvide de su prójimo. Ayúdese los unos a los otros. No deje de hacer el bien a los demás. Y es para nosotros un honor entregar esto de la mano de Dios primero como bendición de institución, por parte de nuestro ingeniero Pedro y delante de todos nuestros compañeros. Y quiero rogarle a cada uno de ustedes, sentaditos, pueda cerrar una vez más sus ojos para darle paso ya a mi ingeniero para la entrega y decirle, Padre, yo te doy muchas gracias porque este versículo se ha hecho carne en nuestros corazones. Haré de ti una nación grande, Fernando de Aquilema. Engrandeceré tu nombre y serás de bendición. Sabemos, Padre, que dentro de nosotros haremos felices a muchas familias, pero no se trata de la institución, se trata de tu bendición en la institución para ayudar a mucha gente, Señor. Que no sea solo esta asociación, sino toda la provincia y la ciudad, que podamos ser parte de esta linda promesa. Bienvenido una vez más y te damos la cordial bienvenida, Padre, Hijo y Espíritu Santo, en el nombre de Jesús. Amén y amén. Den un aplauso al Señor.
1: Continuamos con este hermoso programa. En este momento vamos a tener lo que es la entrega de certificados de educación financiera a cargo del abogado Jesús Yaguachi, presidente de la cooperativa, y también del ingeniero José Muñay, responsable del área de gestión social. Para lo cual, le doy paso por favor al ingeniero y después vamos a pasar uno por uno a recibir los certificados.
2: Queridos amigos, distinguidos medios de comunicación, de manera especial, mi estimado amigo abogado Jesús Yaguachi, flamante presidente de la cooperativa de Orgeito Fernando de Aquilema Limitada, y como también saludar al pastor Roberto Escudero, capellán de la Agencia Matriz, y a todos ustedes, queridos amigos, especialmente de la Asociación 12 de Abril, Asociación de Betuneros, la estación. Bueno, en algún momento en el mes de marzo, abril, solicitaron el apoyo de parte de la cooperativa de Aquilema. Quizás ya, creo que más de 2 años hemos apoyado con el tema de todo el equipaje de trabajo para ellos, tanto de la herramienta de trabajo como es la estación de luchador, más la carpa, y como también con los uniformes de trabajo, ¿no? Y ustedes saben que mientras va pasando el tiempo también va, quizás requiere de cambio, ¿no? Requiere de cambio, y por lo tanto han solicitado para poder cambiar estas herramientas de trabajo y como también el traje de trabajo. Entonces, en ese contexto, nosotros como cooperativa de Aquilema, gracias también al apoyo del ingeniero Pedro Quipo, quien es gerente de nuestra cooperativa, y a propósito envía un saludo cordial a cada uno de los que están acá presentes. Él está hoy en este momento en Panamá, está de gira internacional y por lo tanto no pudo estar aquí. Realmente él cuánto quisiera estar en estos espacios de apoyo, ¿no?, a la sociedad, a las organizaciones en este contexto. Sin embargo, como decía, él con la autorización del gerente hemos iniciado este proceso de apoyo, pero no hemos querido quedar solamente con el apoyo quizás de dotar de herramientas de trabajo, sino más bien con lo que nosotros sabemos hacer, que es la intermediación financiera, ¿no? Poder ayudar con la capacitación de educación financiera, porque es una herramienta de manejo de nuestros recursos. Y realmente, de pronto, cuando no tiene conocimiento de las herramientas de manejo financiero, por más que de pronto hay personas que pueden ganar poca plata o mucha plata, y a veces no se aprovecha de la mejor forma, ¿no es cierto? Entonces, en ese contexto, nosotros tenemos en nuestra plataforma varios módulos de educación financiera. En el periodo anterior nosotros habíamos dado a ellos, los compañeros betuneros, el tema de ahorro e inversión, ¿no? En ese contexto, esta vez habíamos entregado el proceso de capacitación en lo que es el endeudamiento responsable, que es otro módulo muy importante para poder adquirir una deuda que pueda servir como herramienta financiera para poder ser productivo, ¿no es cierto? Porque hay deudas buenas y deudas malas. Deudas que te llevan sobre endeudamiento y deudas que te ayudan a incrementar tus activos. Deudas que te ayudan a mejorar sus ingresos. Deudas que ayudan a mejorar sus condiciones económicas y por ende condiciones de vida de su familia. Entonces en ese contexto, con los compañeros habíamos trabajado, incluso con cada uno hemos venido con la computadora, hemos sentado para que con sus usuarios puedan ingresar. Y el resultado de eso es que ellos han aprendido también este módulo de endeudamiento responsable. Entonces, en ese contexto queremos hacer la entrega de estos certificados conjuntamente con nuestro hermano presidente, y para lo cual felicitamos también a cada uno de los que cumplieron. Como bien lo decía el compañero dirigente de esta asociación, hay compañeros que no han venido. Nosotros hemos dado con toda nuestra voluntad el apoyo de parte de la cooperativa. Porque nosotros tenemos uno de los principios que trabajamos en los 7 principios universales del cooperativismo, que es el 7º principio, el compromiso con la comunidad. Varias organizaciones a nivel del país, ya que la cooperativa de aquí lema, estamos ubicados en 12 provincias, en 19 ciudades con nuestras agencias a nivel nacional. Así que con este contexto queremos hacer la entrega de estos certificados, que para nosotros es un grato y un honor también entregar a ellos, porque todos deben tener acceso a estas herramientas de educación financiera. Hoy por hoy, que al menos en el Ecuador ya expedió una ley de toda entidad financiera, sea esta bancaria, cooperativista, para que demos educación financiera a toda la ciudadanía. Así que, con este contexto, te agradezco por este espacio y vamos a dar estos certificados uno por uno. Muchas gracias, que Dios los bendiga. Buenas tardes.
1: Vamos a pasar uno por uno. Invitamos por favor al señor en el Alcázar Naranjo, Diego Augusto, 50. No. Carrera Iván Lucrecia Domitila. ¿Se encuentra?
3: Sí.
1: Sí, pase por favor a recibir su certificado, diga la bondad. Vamos a pasar acá adelante, diga la bondad. Carrera Iván Lucrecia Domitila. Lucrecia Domitila. Bien, pase por favor. La parte de la mitad tenga la onda. Ya va a pasar nuestro presidente de la cooperativa. Vamos a dar un fuerte aplauso, por favor. Vamos a entregar el objetivo certificado por haber terminado el módulo de educación financiera. De igual manera, invitamos a Carrera Diva María Aurelia. ¿Se encuentra? Señor Chacha Kirosaka Rodrigo. Fotografía en este momento. Sonría, por favor. Muy bien, muchas gracias. Tenemos al señor Chacho Antiguo Salta Rodrigo. Felicitaciones, ¿no? De igual manera, también invitamos al señor Chacha Antiguo Salta Kleber David. Thank you. respectiva fotografía. Invitamos de la misma manera al señor Díaz Naranjo, Washington Stanley.
2: Ahí sí la fotografía.
1: ¿Quién es David? La respectiva fotografía. Invitamos de la misma manera al señor Díaz Naranjo, Washington Stanley. Díaz Naranjo, Washington.

Todos mejor, la fotografía, muchas gracias. El señor Espín Herrera Marco Vinicio. Un fuerte aplauso, muchas gracias. Invitamos por favor al señor Miranda Palacios Livio Avelino. Miranda Palacios Livio Avelino. Denle un fuerte aplauso, por favor. Y por favor, también invitamos al señor Miranda Palacios Luis Roberto. De pronto alguien me faltó nombrar. Estamos todos.

0: Un fuerte aplauso, por favor. Felicitaciones a todos quienes son parte de la Asociación de Veterinarios de la Estación 12 de Abril. En este momento también, de igual manera, vamos a hacer lo que es la entrega de carpas y trajes de trabajo a cargo del abogado Jesús Yaguachi, presidente de la Cooperativa de Oricrédito Fernando de Aquilema. Vamos a tomar las palabras en este lugar y después procedemos todos a bajar a la planta baja, donde se va a hacer la entrega tanto de los trajes y como no también de sus herramientas de trabajo.
1: Bueno, muy buenas tardes, Pastor Capellán de la Agencia Matriz de la Cooperativa de Oricrédito Fernando de Aquilema, ingeniero Semeñé, gracias por esta gestión que viene realizando para el bien común de la cooperativa. Y un saludo cordial a todos ustedes, en nombre de nuestro Señor Jesucristo y en nombre de nuestro Señor Gerente, que nos encuentra en este lugar por cuestiones apretadas de agenda. Recibo un cordial saludo. Bueno, para mí es un verdadero gusto poder estar presente en este lugar. Gracias por la invitación. En esta ocasión tenemos el grado de hacer la entrega de estos uniformes también y esta herramienta de trabajo, podríamos llamar a los asociados de veterinarios. Esta entrega representa para nosotros una manera de reconocer el trabajo y que todos ustedes realizan día a día, con esfuerzo, responsabilidad y dedicación. Como cooperativa de Aquilema en sí, tenemos o consideramos importante mantener una relación cercana con nuestra comunidad y apoyar de esta manera lo que se encuentra a nuestras posibilidades y a nuestros alcances. A quienes forman parte de ella y esperamos que estos uniformes y estos herramientas de trabajo que sean útiles para todos ustedes y permitan sentirse identificados y valorados en este importante labor que desempeñan todos ustedes. Una vez más, gracias y quiero reafirmar nuestro compromiso de continuar trabajando de manera conjunta, buscando siempre el bienestar y el bien común de la sociedad y de la cooperativa. Muchísimas gracias y una buena tarde a todos.
0: Vamos a entregar los uniformes de una vez acá y después bajamos a la planta baja para poder entregar las demás herramientas de trabajo. Por favor, todos quienes recibieron sus certificados, vamos a pasar, tengan la bondad. Les voy a nombrar uno por uno para que puedan recibir, ¿no? Los que están acá, los que recibieron el certificado. El señor Benalcázar Naranjo, me parece que nos encontraba. Carrera Iván Lucrecia Domitila. Carrera Iván Lucrecia Domitila, por favor, para que pueda pasar a recibir su traje, su uniforme de trabajo. Rodrigo.

0: de igual manera ya cheque nos acá un fiel del camino. Chacha, que nos sacas Clever David. Bien, también eso se le entrega. Está listo, por favor, y hasta dando Washington Style. Díaz Arango, Washington Style. Listo, por favor, Espín Herrera Marco Vinicio.
1: Muy bien, muy bien. Los que están aquí van a recibir.
0: Sonríen hacia las cámaras, por favor. Y por último, también estaremos teniendo a Miranda Palacios Luis. Perdón, Miranda Palacios Livio Avelino. Correcto. Listo, por favor, el señor Miranda Palacios Luis Roberto.
1: El señor secretario de la Asociación de Petroleros de la Estación.
0: Que son necesarias para los veterinarios de la estación 12 de abril. Con esto, por favor, procedemos. También agradecemos a todos los medios de comunicación, quienes nos acompañan en este lugar. Gracias por su presencia. Invitamos, por favor, a que todos nos puedan acompañar en la planta baja. Con esto, estaremos concluyendo esta parte del programa de entrega de certificado de educación financiera, carpas y trajes de trabajo a los miembros de la Asociación de Veterinarios de la Estación 12 de abril. Adelante, ingeniero.
1: Gracias, estimada compañera. Sí, justamente lo que queremos indicar es que en la parte de abajo vamos a entregar de manera formal los 12 carpas nuevitas, recién elaboradas, es más, calientitas, ¿no? Calientitas, porque recién instalamos ayer en la tarde, instalamos estas carpas. Prácticamente queremos que haya una buena presentación en este lugar. Sabiendo que la ciudad de Riobamba es considerada ciudad universitaria, politécnica, una ciudad turística, y debe ser a la altura de aquello también, ¿no? Los compañeros betuneros, y por lo tanto, ¿y por qué no recibir a los ciudadanos, a los turistas, a las personas que vienen a hacer uso de estos servicios de manera adecuada, ¿no? En un espacio adecuado? Y están con los colores de la cooperativa de Aquilema, obviamente, con el logotipo de la cooperativa. Y realmente este apoyo es que para que ellos tengan este espacio muy importante, que se protejan del sol, del viento, de la lluvia, y que sea un lugar adecuado. Así que eso queremos dejar constancia, me ayuda con el acta para hacer firmar, y que con eso ya en la parte de abajo solamente vamos a visualizar, ¿no? Aquí tenemos, vamos a dejar haciendo firmar al compañero presidente de manera adecuada las 12 carpas y los uniformes de trabajo. Invitamos al hermano secretario, quien para que pueda en nombre del presidente pueda firmar. Ay, ya, listo, entonces, hermano presidente. Bueno, al inicio no estuvo, ya estábamos poniendo falta. Entonces, para que pueda firmar en esta cita lo que recibe los uniformes, la satisfacción de todo lo que hemos entregado. Eso, estimado compañero presidente, y agradecer también a todos los medios de comunicaciones que han hecho presente a este lugar. Y en las dos hojitas, por favor, tenga la bondad, ahí está la firma. Exactamente, ahí pueden enfocar lo que está firmando el hermano presidente de la Asociación de Betuneros de la estación. Y vamos a firmar también de mi parte como responsable de gestión social para dejar una copia a ellos. Hasta aquí, muchas gracias, Dios los bendiga, ya vamos a bajar en la parte de abajo. Muchas gracias.
2: ¡Viva la cooperativa de Quilombo!
0: Se procede a la entrega oficial de las carpas y de los uniformes a todos los betuneros de la estación 12 de abril. Y con eso también vamos a acompañar todos en la parte de abajo que se va a estar haciendo la respectiva entrega, ¿no? Una fotito, por favor. Vamos a una fotito de las actas que se hace la entrega aquí a la mitad. El presidente de la cooperativa también, pastor, que nos va a acompañar para la fotografía. Y con esto se oficializa lo que es la entrega de sus herramientas de trabajo. Muchísimas gracias. Pasamos todos, por favor, a la parte de abajo donde también se va a hacer la entrega de las carpas. Muchísimas gracias. Esto es gracias a la Cooperativa del Crédito Perdano de Quilombo.
3: Buenas tardes, gracias a todos. Primeramente, una disculpa de mi parte. Quisiera contarles que a veces la situación económica de aquí, la situación económica es buena, no creo, no hay la situación de nosotros, a veces está un poco afectada, entonces habemos algunos compañeros que nos dedicamos a algo por urgente o algún trabajo eventual así, entonces eso es mi caso y por eso es de hachas una disculpa a todos. Y a la vez quisiera agradecerle infinitamente a la cooperativa de Aquilema por esta donación que nos han hecho, y no es la primera vez, ya venimos creo que unos 4 años trabajando así, y es gracias a eso nosotros podemos dar una mejor imagen, un mejor servicio a la ciudadanía en nuestro trabajo que hacemos a cada día. Yeah.

0: que te vi, te vi, dijo pues. 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
0: Yo le canté ese tema. En el parque de Guaranda canté ese tema. Cayala Macanacangue, oye Rubén, por favor. Bien, gracias y adiós, saludos desde Spring Valley. Eso. Spring Valley, buenas tardes.
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0: Hermana Lucía Yahuachi, buenas tardes. Hermana Ney, yo se bendiga, saludito cordiales para usted, hermana. Fuerte abrazo. Luz Arellano, buenas tardes. Saluditos cordiales para ustedes. Llegamos. Venga. Ah, ¿qué pasa, mijo? Yo te enseñé todo, ahora nada que me agradeces.

en el parque de Guaranda a las 6:30 de la tarde. Sí. Y ahí me fui de paseo a las cochas. Ay, Dios mío. El amor. ¿A dónde nos llevó el amor? No. Padre santo, el amor hace cruzar fronteras. Dios mío santo. Mi bebecita, ¿cómo está, bebecita? Ay, asomó mi bebecita. Mira nomás, asomó mi bebecita. Dios mío santo. Hola, hermana bebecita, ¿cómo estás? Dios te bendiga. Saluditos, ¿cómo estás? ¿Cómo ha pasado? A ver, cuéntame, ¿cómo estás? ¿Bien o mal? ¿Cómo ha pasado hoy día? Saludos cordiales para usted. Dios te bendiga. Buenas tardes a todos y bienvenidos a tu lugar favorito. Suelta otrita, fe. Ahí va, tercer cielo, tú y yo. Vamos a escuchar esto.

Este va para la Erika. Gracias, bebecita. Muchas gracias por tu quiéreme. Gracias, hermana Marlene, por tu quiéreme. Gracias, hermana Erika, por tu

Ay, ay, ay. Ahorita de Alex Campos, pues Naya, haces acordar mis viejos tiempos, caramba. Este rumbo se pasa. A ver, escucha esto. Con este solita te va a decir, mi amor, venga, más acá va a decir, verás. María, buenas tardes.

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8: Las 4:04.

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10: Las 5:15.

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Saludos cordiales desde Quito. 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

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Buenas tardes, hermana Juanita, su programa está excelente. Y pásame unos saluditos, nin, a ver, saluditos en el Centro Cristiano Bilingüe La Nueva Jerusalén, comunidad Cecil Aid Alto, que estamos escuchando a full volumen. Atentamente, Miguel Ángel Tawachuto, Margarita Wambones Paquiscascaca, y Isaías David Tawa Wambones Pacay Orascunaymapi. Mary Patricia Sagñay Manaya, buenas tardes. Lema Lino, buenas tardes, hermanas, saludos desde Capital. Capital y Mamanta, hasta Huancari Uyarinca, hermana Piedad Huamán. 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Sergio Sagñainiska, hermana Juanita, saludos. Para mi esposa Nancy Sayay, desde Guayaquil, Guayaquil. Y Manaya, guayaquileños, guayaquileñas. 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Maribel y yapa, Maribel y yapa, a los tiempos, a los años. 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Wilson Cubi, pisnin, saluditos, licenciada Juanita, a la familia Cubi Lema, en Gatazo Zambrano, Nescaca y manaya. 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Es ahí hasta Guapisninde saludando a mi tía María Dolores Huambo Ortiz, porque ella es fiel oyente. May pitaguyan, pero may pitaguyan. Hermana Dolores, María Dolores Huambo Ortiz. Asca saludos, caichichi pica, hermana Janet Niska. Saludos, hermana Juanita Niskanguica. 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

0: 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Paye Manuela Buñainin, buenas tardes, hermana Juanita, bendiciones a Yichichi, gracias por la programación. Estamos escuchando, pase unos saluditos en la comunidad Chacán Calhuachi para mi familia Lema Richa, Lema Buñay, Cujilema, Lema Morocho, en Machala, a todos los que están escuchando esta radio. Muchos saludos, Dios le bendiga, Dios le cuide a todos, Nispa, Quisca y Mata, Cachascaca, Sinazata María, Moro, Mucho Pisnisca, Conjunto Trinidad, es Padre Espíritu, año 98, 2000. No se nos acuerda el pastor Nispa, Quisca y Mata, Pisca, Chascanguichica. Bueno. 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
0: Viernes 14 de agosto, 8 a 9 a.m. desayuno, 9 a 12.30, dirección del programa Jinjin Santa Fe, taller bíblico con el pastor Gabriel Pilamunga, tema fortalecimiento. 12.30 a 14 horas, almuerzo y descanso, 14 a 15.30, continuación del taller bíblico con el pastor Esteban Chacabastay, tema la iglesia de los últimos tiempos. 15.30 a 18 horas, descanso y merienda. 19 a 22 horas, culto especial. Primero, dirección y animación a cargo del hermano Rubén Atopaña. Segundo, especiales, iglesia centro El Corderito, Belén San Bernardo Alto, Columbe Crospungo, Trono de Gloria, Sasapur, Sabrú, Santa Rosa, Iglesia La Vez, Valera, Centro Colegio. Tercero, lectura bíblica a cargo del hermano pastor Avelino Atopaña Lema. Quinto, mensaje, pastor Mariano Yumarza. Sexto, ofrenda a cargo de dos mujeres. Séptimo, anuncio y oración final.
3: Sábado 15 de agosto, 8 horas a 9 horas, desayuno, 9 horas a 12 horas 30, dirección del programa, Iglesia Imagen Celestial, taller bíblico con el pastor Esteban Chacabasay, tema, la iglesia de los últimos tiempos, 12 horas 30 a 14 horas, almuerzo y descanso, 14 horas a 15 horas 30, taller bíblico con el pastor Mariano Imagia, tema, los 7 años de gran tribulación, 15 horas 30 a 18 horas, descanso y merienda, 19 horas a 22 horas, noche de confraternidad y gratitud con alabanzas citadas, primero, dirección y animación a cargo del hermano David Gualán.
4: Una miuyachi, caipachacha picausai.
3: Segundo, oración inicial por el hermano presidente de la comunidad, hermano Arturo Cebra. Tercero, lectura bíblica a cargo del pastor Francisco Minagua. Cuarto, mensaje por el pastor Esteban Chacabasay. Quinto, noche de confraternidad. Sexto, ofrenda a cargo de las mujeres. Séptimo, oración final.
0: Domingo 16 de agosto, programa especial, 10 horas en adelante. Primero, dirección y animación con el hermano pastor Adán Lema.
5: Yo solo pagué, taida mi tu, campas y mi cara,
0: dos, oración inicial a cargo de

0: Iglesia Camino y la Verdad, Jinjin Centro Cívico. 3. Lectura bíblica a cargo de hermano Avelino Gualán. 4. Mensaje por el pastor Esteban. 5. Posicionamiento a los nuevos diáconos a cargo de pastor local. 6. Gran concierto de música cristiana con los ministerios y salmistas invitados. 7. Palabra de agradecimiento por el pastor y diáconos. 8. Oración final, maestro de la iglesia.
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1: 1. 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
0: 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Apertura del evento por el presidente de la Composiet y los pastores, Antonio Parco, Andrés Yungán, Joaquín Bernardo Miranda, pastores y maestros invitados.
1: 7. Palabras de invitados especiales.
0: 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Lectura bíblica, pastor Juan Cepeda.
1: 9. Mensaje, hermano Manuel Tenemasa.
0: 10. Ofrenda por los hermanos encargados.
1: 11. 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
0: Camino a la Verdad, Chinchín Centro Cívico.
1: Ebenecer, Chinchín Santa Fe.
0: Jesús Único Rey, Chaustán San Alfonso.
1: Cebollar Bajo.
0: Corderito Majipamba.
1: La Esperanza.
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1: Celestial San Martín Bajo.
0: San Martín Alto.
1: Miraflores, Quisuarpamba.
0: Iglesia Palmira Dávalos.
1: Otros invitados.
0: 12. Oración final, pastor Joaquín Miranda.
1: 13. Indicaciones por el secretario.
2: Horario para día viernes 14 de agosto del 2026, 6 a 7, devocional, a cargo de la Iglesia San Isabel Alto Perlapungo.
3: 7 horas a 9 horas, aseo y desayuno.
2: 9 a 12 horas, taller bíblico, director del programa, hermano Guillermo Cepeda.
3: 9 horas a 10 horas 30, taller 1, pastor Pedro Fernández, tema hogar y la familia.
2: Niños, historias bíblicas con los maestros de la escuela dominical.
3: 10 horas 30 a 12 horas, taller 2, pastor José Yumisaca, tema el propósito de la iglesia actual.
2: 12 horas a 14 horas, almuerzo.
3: 14 horas a 15 horas 30, taller 3, pastor Rodrigo Andachi. Tema, la Biblia y la política.
2: 15 horas 30 a 17 horas 30, tiempo de recreación.
3: 17 horas 30 a 19 horas, merienda.
2: Programa, viernes por la noche, 19 a 22 horas 30. Director del programa, hermano Luis Germán Cepeda.
3: 1. Oración inicial, hermano pastor Gabriel Pilamunga.
2: 2. Lectura bíblica, hermano pastor Abraham Zagnay.
3: 3. Mensaje, pastor Pedro Fernández.
2: 4. Especiales.
3: Escuela Dominical Semillitas de Jesús.
2: Sinaí Riobamba.
3: Sociedad de Jóvenes Embajadores de Jesucristo.
2: Ofrenda, hermanos encargados.
3: Emanuel Pulucate.
2: Tabluc San Isidro.
3: Semilla Celestial, Columba 1 y 2.
2: Príncipe de Padua, Cona San Vicente.
3: Revelación Divina, Columba 3 y 4.
2: Valle de Coltamonjas.
3: San Vicente de Nanza Guamote.
2: Conjunto Mensajeras.
3: Achipacha La Merced.
2: Iglesia Adonai, Vélez.
3: Otros invitados.
2: 6. Oración final, pastor Luis Iyapa.
3: 7. Indicaciones por el secretario. Horario para el día sábado 15 de agosto del 2026.
4: 6 horas a 7 horas, devocional a cargo de la iglesia Camino a la Verdad, Chinchín Centro Cívico.
3: 7 horas a 9 horas, aseo y desayuno.
4: 9 horas a 12 horas, taller bíblico, director del programa hermano José Pilamunga.
3: 9 horas a 10 horas 30, taller, pastor Pedro Fernández, tema hogar y la familia. Niños, historias bíblicas con los maestros de la escuela dominical.
4: 10 horas 30 a 12 horas, taller, pastor José Yumisaca, tema el propósito de la iglesia actual.
3: 12 horas a 14 horas, almuerzo.
4: 14 horas a 15 horas 30, taller, pastor Rodrigo Andachi, tema la Biblia y la política.
3: 15 horas 30 a 17 horas 30, tiempo de recreación.
4: 17 horas 30 a 19 horas, merienda.
3: Programa por la noche, sábado 15 de agosto del 2026.
4: 19 horas a 22 horas 30, director del programa, hermano Cristian Romero.
3: 2. Oración inicial, pastor Manuel Gualán.
4: 3. Lectura bíblica, pastor Hernán Chacahuasay.
3: 4. Mensaje, maestro Manuel Chacahuasay.
4: 5. Ofrenda a los hermanos encargados.
3: 6. Especiales.
4: 12 tribus de Yutuxa.
3: Jesús Ayimichic, San Francisco de Sasaput.
4: Oro Sinaí, Guayaquil.
3: Mensajeras, Rodiopamba Centro.
4: Diestra de Dios, Guamote.
3: Sur Israel, Riobamba.
4: Nueva Vida, San Jorge Centro.
3: Monte Sinaí, Rumicorral.
4: Esposas de Cordero, Cochacorral Alto.
3: Esperanza, Cochacorral Centro.
4: Trono de Gloria, Sasaput Hospital.
3: Vida Celestial, San Virgilio Alto.
4: Belén, San Bernardo Alto.
3: Coro Labranza de Dios, Quito.
4: Otros invitados.
3: 6. Oración final, pastor Luis Guacho.
4: 7. Indicaciones por el secretario.
0: Horario para el día domingo 16 de agosto de 2026. 6 horas a 7 horas, devocional a cargo de la Iglesia Sinaí Guayaquil. 7 horas a 9 horas, aseo y desayuno. 10 horas a 12 horas, programa especial.
5: 1. Director, hermano Ángel Caizaguano.
0: 2. Oración inicial, pastor Antonio Lema.
5: 3. Lectura bíblica, pastor Andrés Yungán.
0: 4. Mensaje, pastor Antonio Parco.
5: 5. Cena del Señor, pastor Joaquín Miranda.
0: 6. Especiales.
5: 7. Ofrenda, hermanos encargados.
0: 8. Oración final, hermano Francisco Francisco Yungán.
5: 12 horas a 14 horas almuerzo. 14 horas 30 a 17 horas 30 tiempo de recreación. 17 horas 30 a 19 horas merienda.
0: Programa domingo por la noche.
5: 19 horas a 22 horas 30. 1. Director hermano Patricio Quispe.
0: 2. Oración inicial Pastor Francisco Minagua.
5: 3. Lectura bíblica Pastor Ricardo Lema.
0: 4. Mensaje Pastor Rodrigo Andachi.
5: Especiales.
0: Mucho Jerusalén.
5: Conjunto Mensajera.
0: Centro Corderito San Gisel.
5: El Apungo San Gisel Alto.
0: Celestial Miraflores Cochabamba.
5: Lirio San Gonzalo.
0: Ofrenda por los hermanos encargados.
5: Siervo de Jesucristo San Rafael Bajo.
0: Licán.
5: Redín de Cristo Riobamba.
0: Nuevo Amanecer Riobamba.
5: Coro Oasis de Vida Columbe.
0: Nueva Esperanza Cajabamba.
5: Vida Nueva Quito.
0: Otros invitados.
5: 5. Palabras de agradecimiento Pastor Andrés Yungán.
0: 6. Oración final Pastores y Maestros.
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1: Las 6:24.

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Pase unos saluditos en América. A familia

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Respetar a mi familia, cumplir los acuerdos, cuidar mis pertenencias, ser obediente y colaborador, cumplir con mis deberes sin que me lo recuerdan. Con los demás, cumplir mi palabra, respetar las normas, cuidar los espacios, reconocer mis errores, repasar cuando causo un daño, ayudar cuando alguien me lo necesita. El valor de la responsabilidad es cumplir con nuestros deberes, asumir las consecuencias de nuestros actos y hacer lo que nos corresponde, aunque nadie nos esté vigilando.
como estudiante, llegar puntual a clases, cumplir las tareas, escuchar y participar, cuidar los útiles y materiales, respetar a profesores y compañeros, estudiar y esforzarme cada día. ¿Cómo me acostumbro a ser responsable? Hago una lista de mis deberes, organizo mi tiempo, evito dejar todo para después, cumplo primero con obligaciones. Creo que hábitos diarios, soy constante, aprendo de mis errores, mi esfuerzo, aunque sea difícil. ¿Cómo respondo a mis responsabilidades? Me organizo, cumplo, reviso, corrijo, aprendo. Recuerda, ser responsable no significa ser perfecto, significa aprender a cumplir, reconocer nuestros errores y mejorar cada día. La responsabilidad hoy construye mi mejor mañana. 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Estamos escuchando en Riobamba, barrio La Paz. Bendiciones, Nescaca. 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
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El valor de la responsabilidad es cumplir con nuestros deberes, asumir las consecuencias de nuestros actos y hacer lo que nos corresponde, aunque nadie nos esté vigilando. 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

0: 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Hago una lista de mis deberes. Responsable. 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